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0: 20 horas, 29 minutos.
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0: 20:46.
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0: 20 horas, 58 minutos. 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

Por supuesto, damos la bienvenida a todos ustedes a la región del Maule. Y a todos ustedes que están en la sintonía, que nos escuchan a través de la 95.5. Son las 9 de la noche con 4 minutos. Y aquí estoy para acompañarnos hasta qué hora, hasta la 1 de la madrugada, con la mejor música para bailar, para cantar, para olvidar el estrés del día sábado. Aquí empieza el gran bailable de la Red Tropical Latina con todos ustedes. ¿Quién está en los micrófonos? El único que viste y calza y no hay más, no hay más, no hay más, no hay más. Quique con sabor, por supuesto, Quique con sabor para todos ustedes. 21 horas con 5 minutos y aquí arranca el gran bailable de la Radio Tropical Latina. Esto es su espacio de todos ustedes, su espacio para que bailen. Estamos en la gran cadena, por supuesto, la frecuencia de la Radio Tropical Latina. Ahora sí que vamos a dejar la cre, la cre, la cre, la cre, la cre, la cre, la cre. Prepárense porque se viene la cumbia, se viene la salsa, se viene la bachata y todo esto. Un hit de pura música. Bailable.

porque les tenemos una parrilla de música. Y también invitarlos para que ustedes nos puedan llamar, para que se puedan contactar con nosotros, por supuesto. Y así puedan disfrutar de este día sábado, que todavía está empezando la noche, ¿ah? Aquí va a estar Quique con sabor. Hoy se vienen noticias, se vienen buenas novedades, se viene un auspiciador, pero un auspiciador espectacular al gran bailable de la Radio Tropical Latina. Y en la radio más escuchada, por supuesto. Nos escuchan en donde, en Curicó, Gualañevi, Chuquén, Curepto, Constitución, Iloca, Duao, Pencahue, Talca, Linares, Cauquenes. Y acá está Quique con sabor. No hay más. El único que viste y calza. El resto son imitaciones, dicen por ahí. Y lo vamos 21 horas con 6 minutos.

0: Llegó el sabor.
1: Por supuesto que llegó el sabor. Acá está Quique con sabor, por supuesto. 21 horas con 12 minutos ya. Ya empezó el gran bailable de la Radio Tropical Latina. Oye, tenemos un auspiciador pero espectacular. La le tengo novedades. Se viene con todo, se viene con todo, se viene con todo, se viene con todo. Líneas habilitadas para que nos puedan llamar porque va a venir un concurso espectacular con nuestro auspiciador que tenemos aquí en la Radio Tropical Latina. Vamos a la línea telefónica. A ver a quién tenemos en línea. Se fue. Oye, aquí, súbele el volumen a la radio porque llegó el número uno. Llegó Quique con sabor para disfrutar con todos ustedes. Quédense con nosotros por aquí. Está empezando el día sábado. Líneas habilitadas para que me puedan llamar, para que puedan programar su tema, por supuesto. Número de teléfonos habilitados 75-250-4141 y el 75-232-8021. Nos acaban de informar que San Fernando ya se conectó con nosotros a esta hora. Un aplauso para San Fernando. Alistar los teléfonos porque viene Quique con sabor para acompañarlos hasta la una de la madrugada. Número WhatsApp también para que puedan ustedes saludar a alguien, pedir un temita musical. También lo puede hacer ahora ya. Al más 569-6741-4765. El programa número uno de la radio. De la radio, por supuesto, la 95.5 y la cadena de frecuencia de la RTE. Línea telefónica, ¿quién tenemos en línea?
2: Aló, buenas noches, Quique con sabor.
1: El número uno, el Quique con sabor, Quique, el... Oiga, amigo mío, aléjese un poquito de la radio.
2: Ya, me alejo un poquito.
1: Aléjese por lo menos unos dos meses, ¿ya? Ahora sí, amigo mío, ahora sí, compañero. ¿Cómo está usted? Muy buenas noches, gusto de saludarlo.
2: Bien, ¿y usted cómo está, un Quique con sabor?
1: Aquí estamos empezando el día sábado en los bailables de la Radio RTL, pues, mi amigo. Cuénteme, ¿algún saludito, algún temita que quiere escuchar?
2: Aquí estoy escuchando su programa, un Quique con sabor, con mi abuelita y mi mamá.
1: Me parece muy bien, un aplauso, por supuesto. Aquí estamos nosotros, vamos a estar, así que no se aparte de la sintonía porque estamos hasta la una de la madrugada. Amigo mío, ¿quiere pedir algún tema?
2: ¿Una cancioncita?
1: Por supuesto. Si para eso estamos, dígame.
2: Una de los Pincheira del Sur.
1: Los Pincheira, ya.
2: Cualquiera nomás, un Quique con sabor.
1: Cualquiera, ya, cualquiera. A ver, lo voy a buscar si está ese tema, ya. Gracias.
2: Ya. Gracias, un saludo para un Luciano Moraga.
1: Para don Luciano, don Lucianito está de vacaciones. Le he visto por ahí por la calle O'Higgins. No sé qué estará haciendo el hombre.
2: Solo ahora un Quique con sabor.
1: Lito, cuídate, un abrazo, que estés bien.
2: Chao, chao.
1: Chao, nos vemos. Gracias por estar en la sintonía de la Radio Tropical Latina, este es el gran bailable de la RTL. Oye, empezó los teléfonos a sonar, por supuesto. Empezaron los teléfonos porque llegó ¿quién? El número uno, Quique con sabor. A ver, aquí tenemos en línea. Aló, buenas noches.
3: Aló.
1: ¿Con quién tenemos el gusto de hablar? Hola, hola.
3: Con Miguel Espinosa de acá de Rauco.
1: Don Miguel Espinosa.
3: ¿Cómo estás, mi amigo?
1: Aquí, ¿cómo que don Nico, compadre? Acá está Quique con sabor, Miguel, ¿qué pasa?
3: Ya un Quique con sabor, entonces. ¿Cómo ha estado usted? ¿Cómo ha sido su día?
1: Andáis clarito. Cuéntame, Miguel.
3: Oye, quiero pedirle una canción. ¿Se puede pedir cualquiera o...?
1: Cualquier temita que sea bailable. Cualquier temita que sea bailable, nosotros estamos dispuestos a ponérselo.
3: A mí me gustan los apretaditos.
1: ¿Cuál sería?
3: Una de Gali Galeano, Mi Bella Ilusión.
1: Galeano.
3: Mi Bella Ilusión.
1: Mi Bella. ¿Para alguien en especial?
3: Para todos los que escuchan la radio.
1: Me parece muy bien. Gracias por estar en la sintonía.
3: Ya, gracias a usted.
1: Un aplauso bien para ti y un aplauso para Rauco. Gracias. Oye, señoras y señores, llegó para decirle a todos ustedes, por supuesto, este auspiciador número uno, el auspiciador número uno, está aquí, está donde usted quiera, donde se siente cómodo, mi querido amigo. Nosotros vamos a entregarle el día de hoy y le vamos a dar, por supuesto, este fuerte aplauso. Me llamó y me dijo, amigo Quique, le escuchaba en la radio, y la radio, la verdad de las cosas, su programa, y todo el programa de la radio, por supuesto, tiene grande sintonía. Vamos a dar la presentación, por supuesto, ¿Quién está acá? La sorpresa para todos ustedes, ¿ah? Porque esto no se lo puede perder. No, esto es espectacular, compadre. Señoras y señores, un aplauso, por supuesto. 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
1: 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Oye, Claudito, la verdad que... primera, mira, la verdad que yo poca publicidad tengo en la radio, pocos auspiciadores, pero los que llegan son buenos. Y yo creo que la pizzería y la empanadería que tú dices va a llegar éxito a muchos hogares, porque la verdad que en estos tiempos la gente come mucha empanada. Pero tenemos algo, alguna novedad. Primeramente, ¿dónde se encuentra la panadería o las direcciones? 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
1: 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Ya empieza el concurso porque se viene un concurso pero maravilloso, espectacular, con mi amigo Claudio. 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
1: 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Oye, a ver, ¿cuál sería el concurso, Claudito? ¿Cuál sería el concurso?
0: Mira,
1: ¿qué vamos a regalar a la gente?
0: 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Pero también le queremos ofrecer una novedad, que es la primera empanada que tenemos acá en la séptima región, que es una empanada de ceviche. Es una empanada pero extraordinaria que estamos lanzando justamente hoy.
1: Una empanada de ceviche. Yo me imagino como mucha gente que le gusta el ceviche, poner el ceviche en una empanada. Yo creo que sería algo pero exquisito, algo pero para su paladar, que su paladar es exigente, por supuesto. Pida una empanada acevichada, ¿se puede llamar?
0: Es la cevitota.
1: A la cevitota, pídalo como la cevitota. Es una empanadita que viene con ceviche. Oye, ¿cómo quedamos? Una cevitota. La verdad que Me da la curiosidad, pero yo creo que ha venido, mira, ha venido con un regalo a la radio, por supuesto. Lo vamos a probar en un ratito más. Y vamos a ver, la gente está llamando, la gente ya de la Radio Tropical Latina va a querer el concurso. Punto número uno. Cevitota es la empanada a base de ceviche, ¿cierto?
0: Exactamente.
1: Entonces, ¿qué novedad tenemos para nuestros auditores que ya están, que nos están preguntando, por supuesto, a través del WhatsApp, nos están llamando?
0: Mira, nosotros mañana...
1: Ya.
0: Cualquier persona que diga que nos escuchó en la RTL...
1: Ya.
0: Hoy,
1: ya.
0: En la RTL, mañana tiene un 20% de descuento en su compra.
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1: ¿Le parece muy bien, auditores? Así que ahora, ¿tenemos algún regalito para mañana? La gente que quiera concursar ahora ya.
0: Para mañana. Mañana vamos a tener unas empanaditas de cóctel.
1: Ya.
0: Para todas las personas que vayan a la pizzería y empanadería La Tota. Y le vamos a dar una degustación de la empanada de ceviche.
1: Empanadita de ceviche. Oh, ya me imagino cómo será ese. Mire, oye, el ceviche espectacular. Ceviche se puede ser de salmón, ¿cierto?
0: Ceviche con salmón. Esa con es la primera que nosotros estamos ahora lanzando. Después vamos a sacar la cevitota de camarón. Y después vamos a sacar la cevitota mixta.
1: Cevitota de camarón y cevitota mixta. Uy, ya me imagino, ya. Ya me imagino, me imagino, me imagino.
0: Eso está para chuparse los dedos.
1: Para chupar, no solamente los dedos, sino yo creo para comerse los dedos, porque yo creo que va a quedar algo espectacular. Viene con cebolla morada, viene con su cilantro.
0: Viene cebolla morada, paltita, un poquitito de... De leche de tigre, ay, de leche, ay, de búfalo.
1: Oye, mira cómo se me cae.
0: Sí, está, pero extraordinario. Un poquitito de pimentón. Todo lo que tiene que tener un buen ceviche adentro de una de nuestras deliciosas masas artesanales para que ustedes puedan disfrutar.
1: Oye, espectacular, Claudio. Oye, Claudito, amigo mío, a ver, repetimos la dirección: Avenida Ámsterdam, 1362. ¿Hacemos un concurso para que la gente pueda ganar algo hoy día y lo reclame mañana, por supuesto?
0: Regalemos unas dos empanaditas, unas tres empanaditas de ceviche.
1: Tres empanaditas de ceviche para tres personas, o solamente se lo lleva una a las tres.
0: No, para tres personas, para que tres personas puedan disfrutar.
1: Me parece muy bien. Empezó el concurso. A toda la persona que llame solamente tiene que venir a Avenida Ámsterdam 1362 y se gana una empanada, una cevitota. Una empanada de ceviche espectacular. Para que usted, una novedad, esta es la novedad de pizzería y empanadería La Tota, que hace una empanada acevichada, oye, espectacular, ¿eh? Espectacular, un aplauso. Líneas telefónicas habilitadas desde ahora ya para que nos puedan llamar. También puede concursar a través del WhatsApp. Así que, señoras y señores, vamos a la música. Usted puede llamar ahora ya. Y empieza el concurso para todos y cada uno de ustedes aquí en la 95.5 Radio Tropical.

0: Oye, por supuesto que llegó el sabor a casa aquí, y con sabor para todos ustedes. Me acabo de comer una empanada, una cevitota, compadre, espectacular. Yo quiero que usted, yo le garantizo, sí, pero yo quiero que usted participe, yo quiero que usted se gane la empanada. Vamos a poner a disposición tres empanaditas de ceviche, por supuesto. Tres empanadas de ceviche. Se llama cevitota. Estas empanadas, lo que acabo de traer, cebolla morada. Oye, espectacular. Primera vez en mi vida, pero lo que estoy conversando aquí con Claudio, mi amigo, que este tiene una procedencia, se puede decir, o dónde lo preparan, o cómo tú te ideaste a hacer.
1: Esta idea nació súper sencillo. Estábamos un día con mi pareja.
0: Ya.
1: Estábamos con la Paulita, estábamos ahí ideando algo nuevo. Y de repente nos dimos cuenta que en Constitución sacaron todos los puestos que estaban a la orilla de la caletera.
0: Ya.
1: Los puestos chiquititos que habían como por ahí en la caletera de Constitución. Y una de las personas mencionó que lo que más iba a echar de menos era la empanada de ceviche. Y nosotros dijimos, ¿dónde hacen esta empanada? Aparte de Constitución. Y empezamos a averiguar. Y era solamente en la isla de Pascua, en Rapa Nui. Entonces de ahí nació la idea. Y nosotros dijimos, probemos. Y empezamos a probar sabores, empezamos a probar para ver que fuera algo más o menos rico. Y ahí dimos con esta empanada de ceviche, que fue la preparación justa, con sabores artesanales, con nuestros sabores típicos y con la frescura que tiene que tener una empanadita de ceviche. Es como comerte una de esas galletitas cracker.
0: Ya.
1: Cuando tú llegáis y la tomáis con al ceviche y te pegáis el bocado, era llegar a ese sabor.
0: Y llegó el sabor, porque lo estoy probando. Eso es lo que sirven en cóctel, cevichito con su galletita. Eso es el sabor que tiene.
1: Ese es el sabor que tiene nuestra empanada.
0: Me parece bien, espectacular. Hoy dejó de comer una empanada. A ver, los que quieren concursar, sin líneas habilitadas para que nos llamen ahora ya y pedir su temita. 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Avenida Ámsterdam 1362. A llamar. Oye, pueden concursar también a través de nuestro WhatsApp. Porque nosotros estamos aquí en el Gran Bailable de la Radio Tropical Latina para que todos ustedes puedan concursar, puedan ganar y puedan pedir su tema. Por supuesto, aquí estamos en el Gran Bailable de la Radio RTL. Nos pidieron los pincheiras, por supuesto, y acá.

0: Oye, por supuesto, ¿quién te los trae? Te los trae Quique con sabor. 21 horas con 39 minutos. El sábado está empezando. Hoy empezó el concurso. El concurso son 3 empanaditas acevichadas. Cevitotas se llaman. La dirección, que es el concurso, por supuesto, desde ahora, líneas habilitadas. Está colapsada la línea, por supuesto. Avenida Ámsterdam, 1362. 1362. 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No, aquí el hombre los trata, pero como si fueran en familia. Así que el concurso está allá. Nos pueden llamar 752-3280-21 y 752-50-41-41. También tenemos nuestro WhatsApp para que los pueda llamar la gente que realmente está en la sintonía de la Radio Tropical Latina, que ya nos conectamos con San Fernando, nos conectamos con Linares, estamos en Guadañé, Bichuquén, Curepto, Constitución, Iloca, Duao, Pencahue, Talca, Linares y Cauquenes. Y nos vamos hasta la 1 de la madrugada, por supuesto, a través de la cadena de la frecuencia de la Radio Tropical Latina. Oye, esta empanada que me probé me quedó, pero como anillo al dedo, porque hay mucha gente que hoy acá en Chile se puede decir que saborea mucho el ceviche. Pida usted una cevitota. Ceviche con la curiosidad de la gente que me pregunta, Claudio, el ceviche. La empanada se supone que es calientita, o esto es al gusto de la persona.
1: Exactamente, al gusto de la persona. Ya, si alguien la quiere más calentita, se la calentamos un poco más. Si alguien la quiere comer un poco más fría, se la entregamos fría. Pero nosotros la hemos probado tibiecita y es muy buena. Y hay un dato que no es menor, que igual nosotros nos damos el trabajo de saltear el salmón con mantequilla. ¿Para qué? Para que no esté crudo, porque no muchas veces a las personas les gusta el salmón que esté crudo. Claro. Entonces, ¿qué es lo que hacemos? Nosotros salteamos nuestro salmón en mantequilla para que pueda darle un gustito más rico a ese salmón.
0: Oye, la verdad, las cosas, yo probé una, me he traído, gracias por eso, gracias. La verdad, Claudio, oye, cuando la atención es de los, ahí viene, vamos al concurso. Aló, aquí tenemos en línea, aló, buenas noches.
2: Buenas noches.
0: Gusto de saludar.
2: Llamaba por el concurso.
0: Me parece muy bien. ¿Con quién hablamos?
2: Con María Rojas.
0: María Rojas. Ya, María Rojas. Usted, dígame. La dirección, ¿dónde queda la pizzería y la empanadería La Tota?
2: Ámsterdam.
0: Ya.
2: Avenida Ámsterdam, 1372.
0: 1362.
2: Sí.
0: Ya. Mañana, a ver, aquí va a hablar usted con Claudito para que le dé más referencia. Claudio, te está escuchando en línea la señora María.
1: Hola, ¿cómo está?
2: Bien, usted.
1: Muy bien, aquí escuchándole. Dígame, ¿qué necesita saber? Nosotros, ¿usted ubica nuestra pizzería y empanadería?
2: No, la estoy escuchando recién hoy día, es nueva para mí.
1: Qué bueno, oiga, vamos a tener una nueva clienta. Qué bueno. Y va a poder disfrutar de nuestros sabores, porque nosotros tenemos muchos sabores ricos para entregar. 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
0: Entonces mañana lo esperamos a partir de las 12 del mediodía, Claudio, para que pueda recibir su empanada cevi, empanada a base de tiene una base que es de ceviche de salmón, que es espectacular.
2: Ay, qué rico.
0: Ay, qué rico. Oye, María, entonces mañana te esperamos nosotros, ya tenemos tu nombre. Usted llegue con su carné nomás y ahí le van a entregar una empanada, pero espectacular. ¿Le parece?
2: Ya.
0: Ya. Ganador, entonces.
2: Muchas gracias.
0: Gracias a usted. la primera concursante y se llevó la media empanada. 21 horas con 44 minutos, aquí estamos en vivo y en directo. Oye, Claudito, la verdad que yo sé, no por la publicidad, sino por el sabor que tiene la empanada. Yo creo que la persona que va a probarlo, va a quedar pero con ganas a servirse otra.
1: Es que nosotros le ponemos pasión a lo que estamos haciendo.
0: Porque son los dueños, que es claro. Importante. Entonces, cuando una persona es dueño de su local, atiende, pero olvídate. Y aparte de todo ello, usted también lo prepara la empanada con su propia mano, parece.
1: Por supuesto.
0: Claro, Claudio, es que él prepara la empanada. Aquí, señoras y señores, un solo lugar para comprar empanadas, al por mayor y menor también, ¿cierto?
1: Al por mayor y menor.
0: Por mayor y menor, oiga, tiene un cóctel, lleve una empanadita de ceviche, ¿qué le parece? 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
0: 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Lo importante, como dice Claudio, que esto es exclusivo, nadie más lo tiene. Se le ocurrió a él, lo va a patentar, así que por si al caso se quieran copiar toda la gente. Cuando revoluciona algo, todo el mundo quiere imitar. Por lo tanto, cuando revolucionó Quique con sabor, el mil amores, todos se pusieron mil amores. 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Bueno, seguimos el concurso. La persona que quiera concursar, seguimos. Quiere pedir su temita también. Nosotros aquí estamos a través de la 95.5 Radio Tropical Latina. Y nos vamos a la música. Mi bella ilusión.

0: Oye, por supuesto que aquí estamos en la 95.5 Radio Tropical Latina. Estamos con nuestro auspiciador número uno, por supuesto, de aquí, de la radio, que llegó a los grandes bailables de la radio. La radio que se escucha en toda la región sexta, séptima y parte de la octava región del Maule, por supuesto. Oye, aquí nos encontramos. Vamos a la línea telefónica, a ver, vamos a la línea telefónica. ¿Quién quiere concursar? A ver, línea telefónica habilitada. Aló, ¿con quién tenemos el gusto? Aló, buenas noches.
1: Buenas noches, Quique.
0: ¿Con él mismo? ¿Con quién hablo yo?
1: El regalo de la radio.
0: Nada más, oiga, si cuando yo abro los micrófonos, toda la gente se le encaramela el cuerpo, oiga.
1: ¿Cómo está, don Quique?
0: Yo bien, gracias a Dios. La semana pasada no pudimos estar.
1: ¿Y su mamita, don Carlito, cómo está?
0: Oye, todos bien. Ellos ya están acostaditos, ya están abrigaditos.
1: Qué bueno.
0: Ya tomaron su tecito, su cafecito y ya se abrigaron. Ya lo...
1: Un saludo para Felipito, ya. De allá de Molina.
0: Ya, póngale.
1: Carlito de Tene, su mamita.
0: Ya.
1: Y para los Rosita Cordero, Marita Nova.
0: Para todos ellos, saludos.
1: Y para todos.
0: Por supuesto, para todos. ¿Algún temita que quiere escuchar?
1: ¿Me puedo tocar la cumbia de los sapos?
0: ¿La cumbia de qué?
1: De un Quique.
0: ¿La cumbia de qué?
1: La cumbia de los trapos.
0: De los trapos. Ah, ya de... Oiga, ¿no quiere comerse una empanada?
1: Podría ser.
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0: Elsa.
1: Marín Aravena.
0: Elsa. Elcita, ¿ya?

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0: 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Por supuesto, ahí usted va a encontrar. ¿Tenemos a alguien en línea? Aló, buenas noches.
2: Aló, buenas noches.
0: ¿Con quién tenemos el gusto?
2: Con Claudio Correa.
0: Claudito Correa, ¿cómo está usted? Muy buenas noches. ¿De dónde nos llama? ¿De dónde nos llama?
2: De Pichilemu.
0: De Pichilemu, un aplauso para Pichilemu. Por supuesto, ya nos escucha. ¿Cómo se escucha, compadre, por allá?
2: Bien, excelente, al 100, como el cañón.
0: Como el cañón, la 106.3 en Pichilemu, Claudio. Oye, Claudito, nos llama para mandar saluditos. No creo que vas por el concurso, porque para que venga a comerte una empanada de allá, te lo podemos enviar.
2: Pero yo soy de Curicó, sí, po. Yo acompañado a la Cristian Aguirre, po.
0: Ah, qué bueno. Hasta ahí de paseo.
2: No, yo tengo casa acá de Guarín Pichileo.
0: Ya. Entonces mañana estarás por acá tú para que puedas retirar tu empanadita.
2: O el lunes.
0: El lunes, a ver, depende del dueño. El lunes.
1: Sí, pues no hay ningún problema.
0: No hay ningún problema. El lunes. No. Ya, el lunes. Ya, pues. 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
0: Van a oye, saborear una empanada a
2: un
0: cebicha.
2: Saludo a Carlos y a Choche.
0: Ya, un saludo cordiales para él, por supuesto, que están en la sintonía.
2: Ya. Que son de Pichilemu.
0: De Pichilemu, cordiales saludos para ellos.
2: Siempre la RT.
0: Claro, la que más escucha. Oye, ¿algún temita que quieras escuchar, Claudio?
2: Un tema de...
3: Lejos de ti, Amaya Hermano.
2: Lejos de ti.
3: Amaya Hermano.
2: De Amaya Hermano.
0: Lejos de ti, Amaya Hermano, ¿ya?
2: Sí.
0: Listo. ¿Para quién? ¿Dedicado para alguien?
2: Para el Carlito,
0: ya, ahí nomás, oye, ya,
2: sí. Listo. Ya amigo.
0: Ah, tu amigo, por eso, para tu amigo, ¿qué tal?
2: Para amigo de Pichilemu, por eso.
0: Me parece vecino. Muy bien. Oye, ya, compadre, gracias por estar en la sintonía de la Radio Tropical Latina. El lunes,
2: ya,
0: e ir a retirar.
2: Aquí, un sabor, saludito aquí, con sabor.
0: No hay más, ¿con quién hablo por ahí?
2: Con el Claudio, no, conmigo, güey.
0: Pues. Ah, ya, como le pusiste color, cambiate de nombre, ya, cambiate de voz.
2: Quique con sabor usted, ¿sí o no?
0: Por supuesto.
2: Quique con sabor.
0: Ay, ay, ay, no más, ay, ay, ay, ay, ay.
2: Ay, chachay.
0: ¡Qué rico! Ya, cuídate, un abrazo. Gracias por estar en la sintonía. Ya viene tu tema. Oye, la

0: Gente nos escucha en diferentes puntos de la ciudad, a diferentes puntos también de la sexta, séptima y parte de la octava región. 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
0: 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Oye, yo lo garantizo porque yo conozco a mi amigo más de 20 años y la verdad no ha cambiado. Lo que ha cambiado, sí, la ropita, sí, pero él no ha cambiado su personalidad, su forma de ser, su forma de estar. Espectacular, Claudio. Yo sé que aquí con la publicidad que tenemos en Radio Tropical Latina, espectacular. ¿Tenemos a alguien en línea? Aló, buenas noches.
2: Aló, aló, buenas noches.
0: ¿Con quién tenemos el gusto?
2: Con Olga de Gualañé.
0: Olguita de Gualañé, un aplauso para Olga de Gualañé. Olguita.
2: Sí.
0: Cuénteme, ¿quiere saludar a alguien?
2: Sí, a mi familia por allá de Curicó, en la Sol de Septiembre.
0: Ya, ¿quién? Menciona.
2: A familia Martínez González. Ya. Ana, Gladys, Margarita, que están escuchando también la radio.
0: Un aplauso para ellos, que están en la sintonía de la Radio Tropical Latina.
2: Sí.
0: Cuénteme, ¿algún temita que quiere escuchar?
2: Claro, por supuesto. Oiga, ¿se puede dos canciones o no?
0: Dos, de tres, de cuatro, de los que quiera, pues, oiga.
2: ¿Dos puede ser?
0: Sí, le gusta de dos, ya no importa. Ya, vamos, ¿cuál sería el primero?
2: Mire, es de los Tigres del Norte.
0: Ya.
2: Puede ser de piel a piel.
0: Ya, del norte, de piel a piel.
2: Sí, y la otra puede ser La Cabaretera.
0: Ay, ay, ay, de piel a piel, ya. La otra, La Cabaretera, dedicada para alguien.
2: ¿Ah?
0: ¿Dedicada para alguien?
2: No, para escucharla nomás, y que la escuche la familia y la Martínez González.
0: Me parece muy bien, un aplauso para Martínez González, que está en la sintonía de la Radio Tropical Latina.
2: Muchas gracias.
0: Chao. Me parece muy bien, gracias a usted, gracias por estar en la sintonía de la 95.5 Radio Tropical Latina. Vamos, Claudito, tus últimas palabras, por supuesto, porque la gente te está escuchando.
1: Bueno, primero, enviar un saludo a la Pau.
0: Ya, gracias.
1: Que me está esperando por allá. A la Eli y a Lales, que también están esperándome por allá.
0: Están escuchando la radio, por supuesto. Saludos cordiales para ellos. Ya.
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0: Me parece muy bien. Claudito, la gente ya tiene... Nosotros vamos a continuar, por supuesto, mencionando los sabores de las empanadas, los sabores de las pizzas. Y la verdad que nos sentimos... Gracias por tu presencia, por estar acá, por dar la presentación de esta famosa empanada. 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Un aplauso, por supuesto. Hoy nos vamos a la música para no cansarlos, porque la gente quiere bailar, y esto nos pidieron a través del WhatsApp, este temita que dice así.

Así es, señoras y señores, seguimos adelante, 22 horas con 10 minutos, 22 horas con 10 minutos, aquí estamos, Quique con sabor de la 95.5. Hoy líneas habilitadas para que me puedan llamar, por supuesto, ya estamos programando sus temitas. 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Líneas habilitadas, por supuesto, para que nos puedan llamar 75-250-4141 y el 75-232-8021. Y nuestro WhatsApp también, para que pueda mandar su saludito al +569-6741-4765. Y nos pidieron este temita, por supuesto, este temita va para quién. La cumbia de los trap.

0: Oye, por supuesto, aquí los tres Jique con sabor. Aquí estamos en vivo y en directo a través de la 95.5. Quiero saludar a mi pana, a mi brother, a mi chévere que estuvo una semana por acá, por Chile. Mi compañito Javier Paredes, que estuvo ahí también con nosotros en un evento muy especial. Ahí estamos. Saludos cordiales. Ella se encuentra ya nuevamente al... retornando, ya está en la casita en él, y la verdad que un saludo cordial a través de la 95.5 y a toda la familia Paredes que nos escuchan allá en donde, en Perú, Trujillo. Saludos cordiales, compita. Vamos a la línea telefónica. Aquí tenemos en línea, aló, bájeme el volumen de la radio. Aló, buenas noches.
1: Aló.
0: Sí, ¿con quién tenemos el gusto?
1: Con Gladys.
0: Gladys, aléjese un poquito de la radio para poderlo escuchar bien, Gladys. ¿De dónde me llamas?
1: De la Sol.
0: De la Sol de septiembre, de la Sol. Un aplauso para la Sol.
1: Ya. Saludo también para mi hermana de Gualañé.
0: De Gualañé, saludos cordiales para Gualañé.
1: Sí, y a ella se le olvidó de saludar a mi prima.
0: Ya, ¿quién?
1: Guadalupe. Ya.
0: ¿Ya?
1: Guadalupe y Estela.
0: ¿A quién más?
1: De Molina.
0: De Molina, de Molina, de Molina. Saludos cordiales para Molina.
1: Oye, queremos un tema.
0: ¿Cuál temita? ¿Cuál temita? De la Sonora Palacios, ¿ya?
1: Cualquiera.
0: De cualquiera de la Sonora Palacios. Ya. Me parece gracias. Muy bien, gracias por estar en la sintonía.
1: Igual, chao.
0: Gladys, gracias. La 95.5, 22 horas con 17 minutos. Sí, por supuesto. Hoy aquí nosotros vamos a saludar a la frecuencia de la radio, ¿sí? La 95.5, aquí en Curicó. En Gualañé nos escuchan a través de la 99.3. En Bichuquén nos escuchan a través de la 99.7. En Curepto, la 100.9. En Constitución, 95.1, 95.7. En Iloca, 98.5. En Duao, 93.7. En Pencahue, la 103.7. Hoy que tengo que me estoy. Vamos más despacio. En Talca, la 910 AM. Ya estamos conectados con San Fernando también, que nos escuchan a través de la 93.7. En Lolo, la 90.1. En Paredones, 89.1. En Pichilemo, que recién nos llamaron, que ahora va el temita. Es bien el tema, lejos de ti de los hermanos Amaya. Ya nos escucharon en Pichilemo a través de la 106.3. Y de Santiago a Chillán a través de la 1450 AM. ¿Para qué más? Y se viene más novedades a través de la Radio Tropical Latina. Agata Jigue con sabor, 22 horas con 18 minutos. Para todos ustedes en vivo y en directo. Todas las frecuencias conectadas a esta hora con el gran bailable de la Radio Tropical Latina. 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Y acá está Quique con sabor, y nos vamos a dónde. Nos pidieron un tema allá en Pichilemu, y esto dice: los hermanos Amaya también presente en los grandes bailables de la Radio Tropical Latina. Vamos a la música.
2: Se llama Lejos, Lejos de Ti. Ahora.

0: qué más suena. Oye, Jata Uquique con Sabor, 22 horas con 26 minutos. Vamos a la línea telefónica. Aquí tenemos en línea. Aló, buenas noches.
1: Buenas noches, Uquique.
0: Con el mismo, con el que viste y calza, no hay más. El resto son imitaciones de Temu.
1: Buenas noches.
0: Muy buenas noches, gústeme, dígame.
1: Quiero un temita.
0: ¿Cuál temita? ¿Con quién hablo primeramente? Oh, mami.
1: Por acá,
0: de ¿con quién, po? Dígame, ¿con quién?
1: ¿Conoce ahora? ¿No? ¿Quién soy?
0: No, ¿con quién? ¿Con quién? ¿Con Nicolás?
1: Ya,
0: ¿cuál temita sería? ¿Cuál temita sería que me está usted pidiendo?
1: La yegua colorada.
0: ¿La yegua colorada? ¿La yegua colorada?
1: Sí.
0: Ya, vamos con la yeguita. A ver, déjame ver. La yegua colorada, la yegua colorada.
1: Voy a quiero
0: saludar
1: y mandar un
0: saludo. ¿A quién quiere mandar saludito? A la el cita Marín. Ya, ¿quién más?
1: Al
0: Yanacito. Ya, ¿quién más?
1: Sí, para ellos no.
0: ¿Para ellos nomás? Sí, ¿tan poquitos? Para todos los todos del club.
1: Sí. Sí.
0: Son como 50 en ese club.
1: Sí, es como 50.
0: Sí. Ya, mamita, cuídese. Buenas noches. Gracias por tener la sintonía de la radio tropical.
1: Que tengan una buena noche.
0: Igual manera para ti, Nico. Gracias, nos vemos, que cuídense. Hoy 22 horas con 28 minutos, 22 horas con 28 minutos. Lo de Brazo Parito, aquí estamos refrescando nosotros a través de la Radio Tropical Latina. A ver, ¿hay alguien? Nos pueden llamar también, nos pueden escribir a través del WhatsApp, por supuesto. A ver, vamos a ver quién tenemos en WhatsApp. Ay, ay, ay, nomás, aquí estamos. Dice, buenas noches, Gigi Gonzabor. Saludos, éxitos en el programa. Me dice mi amigo Christian Power. Gracias, Christian Power. De siempre, llegó el sabor de ahora. Oye, algún temita, Cristian. ¿Cómo está mi sobrino, compadre? ¿Cómo está mi sobrino ahí en Santiago? Saludos cordiales para él. Y para toda la gente que tenga la sintonía, por supuesto. Aquí nosotros, a ver, otra. Dice, hola, muy buenas noches. Gusto saludarlo, Quique. El Mil Amores. Oh, me descubrieron. ¿Cómo está? Saludos cordiales desde Santiago, Juanita. Acá estamos escuchando el programa online. Pero pídeme un temita, Juanita. Un tema quiero tuyo. Que me pidas un tema. 22 horas con 29 minutos, líneas habilitadas para que me puedan llamar ahora ya. Por supuesto, el 75-250-41-41 y el 75-2-3280-21. Nos vamos hasta la una de la madrugada.

0: 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A ver, aquí tenemos en línea. Aló, buenas noches.
1: Hola, buenas noches, Guisito.
0: Ay,
1: ¿cómo
0: ay,
1: está mi niño?
0: Bien, bien, bien.
1: ¿Sabe con quién habla?
0: Yo hablo, a ver, déjeme. Es que yo, como soy el mil amores, no sé con quién estoy hablando.
1: Claro, porque aparece los puros fines de semana.
0: Sí, es que.
1: Lo conoce las voces.
0: No.
1: Mafalda.
0: Mafaldita, oiga, tú, la verdad, Mafaldita.
1: ¿Cómo está mi niño?
0: Bien, Mafaldita, aquí estamos trabajando para...
1: para usted anda para allá y para acá.
0: Para todo lado me tienen, oiga, sí. me tienen como piñata.
1: Oye, ese
0: para
1: patrón allá, para... que es, ¿cómo se llaman los que son pulpo?
0: Claro.
1: ¿Qué patrón tiene?
0: No, es buen patrón, sino que hay que...
1: Buen patrón, hay su que hermanito.
0: Sí, hay que trabajar.
1: Sí, pues, la sí. Única manera de salir adelante.
0: Así es.
1: Así como está la vida.
0: Así como está la vida, hay que ponerle sí. Una Mafaldita.
1: ¿Estás bien?
0: Bien, gracias a Dios, un poquito casi resfriado, pero me tomé dos con hielo y me pasó.
1: Qué buen remedio, pucha, qué buen remedio. Lo llamaba antes.
0: Sí, bueno.
1: Ahora, ¿dónde compro?
0: Ya.
1: Ya, mi niño.
0: Cuéntame, ¿algún temita más fácil?
1: Sí, debo pedir un temita de será? Amar Azul.
0: ¿Amar Azul? ¿Algún sí. Temita especial?
1: No, es que
0: cualquiera de Amar Azul.
1: Sí,
0: ya, por ni un
1: favor,
0: problema. Ya
1: que esté muy bien, bendiciones.
0: A usted también.
1: Que llegue muy bien a su hogar.
0: Muchísimas gracias para usted también, muchos y miles de bendiciones y gracias por conocerlo, porque usted es una mujer muy especial para mí y para la Radio Tropical.
1: Gracias, hijito.
0: Se me cuida.
1: Muy bien, cuídate, hijo.
0: Igual para ti.
1: Bendiciones.
0: Bendiciones chao, también, chao. Claro. Y nos vamos a la música, gracias por estar en la sintonía, Mafalda. No podía faltar, Mafaldita. La quiero mucho. Un cariño grande para ella. Así que un aplauso grandote. Hoy nos vamos a la música. Vienen los Tigres del Norte con este tema que nos dijeron. Despía la piel.

22 horas con 36 minutos. Aquí estamos en vivo y en directo. 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

Y acá está Quique con sabor, 22:37, líneas habilitadas para que nos puedan llamar ya. A ver, vamos a nuestro WhatsAppeo, a ver qué nos dice nuestro WhatsApp. A ver, aquí tenemos Quique Mil Amores, dice, puede ser una canción de los Tucanes de Tijuana, El Virus del Amor. Gracias, es para mí ese tema, Juanita. Tiene que decirme, sí, Quique Mil Amores, es para ti. Desde que supo que soy el Mil Amores, me saluda a los puros días sábados. Gracias, Juanita, gracias por escucharnos a través de online. Aquí estamos en vivo y en directo a través de la 95.5 Radio Tropical Latina. Y esta es la cabaretera que nos pidieron también y está programado en la parrilla de qué, de la Radio Tropical Latina, 22:38. Está aquí Quique con sabor para todos ustedes.

Así es, 22 horas con 42 minutos, 22 horas con 43, ya se cambió el tiro. Oye, nosotros seguimos acá, por supuesto, a través de la 95.5 Radio Tropical Latina. A ver, acá tenemos en línea, me dice Quique Milamores, puede, a ver, tiene que ser las de Tijuana, pero ¿qué día más está en la radio? Me dice, en la semana, en la noche, está el Nico. No, yo solamente estoy los días sábados, en los grandes bailadores de la Radio Tropical Latina. Ya me van a poner en otro horario, igual voy a tener sintonía. Así que nosotros seguimos, continuamos. Me mandan saludos de todos lados, por supuesto. Las antiguas, las actuales y las futuras. Así que aquí está Quique con sabor para todos ustedes a través de la 95.5 Radio Tropical Latina. La que la lleva, la que la lleva, la que la lleva. 22 horas con 43 minutos. Y nos vinieron desde Temita también, por supuesto, de la Sonora Palacios. Vamos a pagar las cuentas, por supuesto, porque estamos con las líneas, ocupadas. Desde ahora abro las líneas, a ver, desde ahora ya. 75-250-41-41. 75-232-80-21. Para que me puedan pedir los temitas. Y nos puedan escribir también, por supuesto, a través del WhatsApp. El número de WhatsApp, más 569-67-41-47-65. Para que nos puedan llamar y puedan disfrutar de la buena música de la Radio Tropical Latina aquí en la 95.5 y por supuesto las frecuencias que nos acompañan a esta hora en el Gran Bailable, porque la música tiene eso, levanta, te cambia, te da ánimo, te hace olvidar los problemas, aunque sea por un ratito, pero te hace olvidar los problemas, ¿sí? Y para eso estamos nosotros, ¿a través de qué? A través de el Gran Bailable de la Radio Tropical Latino. Y se me nota un poquito afónico, ¿eh? Lo que pasa es que me tomé, le puse mucho hielo. Era, me dijeron con uno nomás y yo le metí tres hielos. Así que suelten el estrés, señoras y señores. Pónganse a bailar con Radio Tropical Latina. Aquí estamos. Esto recién empieza. Esto termina a la una de la madrugada. Este tipo baile. A la una de la madrugada se acaba todo. Así que solamente queda la cantina abierta. Bueno, vamos a la Sonora Palacios. Y esto dice...

0: para ustedes.
1: Sí, por supuesto que es para ustedes la música que nos tocamos nosotros, para todos ustedes que están en la sintonía de la Radio Tropical Latina, la frecuencia de la radio, por supuesto. Nos vamos a Curicó con la 95.5, Hualañé nos escuchan a través de la 99.3, Bichuquén, 99.7, Curepto, la 100.9, nos escuchan en Constitución a través de la 95.7, en Iloca, 98.5, Duao, 93.7, Pencahue, la 103.7, en Talca nos escuchan a través de la 910 AM. En Linares, la 95.3, Cauquenes, la 103.7. Y por acá, por el norte, nos escuchan ahí en San Fernando. Ya, nos escuchan en San Fernando, por supuesto. Quique con sabor, la 93.7. En Lolola, 90.1. Paredones, 89.1. Pichilemu, la 106.3. Y desde Santiago de Chillán, a través de la 1450 AM. Y llegó el sabor, por supuesto. Oiga, vamos a la línea telefónica a ver a quién tenemos en línea. Aló, buenas noches. Hola, hola, buenas noches.
2: Aló.
1: Muy buenas noches, ¿con quién tenemos el gusto? Con el mismo, con el que viste y calza, no hay más. El resto son invitaciones. Bien, acá nos encontramos bien.
2: Juan.
1: Cuénteme, ¿con quién tenemos el gusto de hablar?
2: Con Juan, don Quique.
1: Con Juancito, cuéntame, Juan, ¿en qué te podemos ayudar?
2: Juan, don Quique.
1: Ya, dígame. ¿Algún temita que quiere escuchar? Temita. Por supuesto, póngale. ¿Cuál temita quiere escuchar, amigo?
2: Báilalo.
1: Báilalo.
2: De Garras de Amor.
1: Báilalo, ya. De Garras. Garras de Amor. De Garrafas de Amor, ¿cierto?
2: Sí, por favor.
1: Ya, listo, ni un problema.
2: Ya, don Quique, muchas gracias.
1: Gracias a usted, ya le vamos a tocar el tema de Garrafas de Amor. 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

0: esta Radio Tropical Latina, vaya y diga, escuché el bailable de la radio, le van a hacer un descuento. Sí, por supuesto que sí. Oiga, y nos vamos a la música porque esto nos pidieron La Yegua Colorada.
1: Para,
0: por supuesto.

las 23 horas, las 23 horas ya hay un aplauso para este gran programa, por supuesto. A todos los que están en la sintonía, un saludo cordial a los Charlie Papa que están pasando también por la carretera, saludos cordiales para ellos. Donde usted se encuentre, la locomoción colectiva, los taxis, los radiotaxis, los Uber, los Didi, todos, saludos cordiales desde los grandes bailables de la radio tropical latina. Quédese con nosotros, que viene más música, por supuesto. No baje el ritmo, suba el volumen de la radio. Saque la silla, saque la mesa y póngase a bailar, por supuesto. Nos vamos hasta la una de la madrugada, nosotros, aquí los grandes bailables, 23 horas ya. 23 horas, ¿con cuánto? Con un minutito recién hoy. Y acá está Kike con sabor para hacerlo disfrutar a todos ustedes, por supuesto, a través de la 95.5. Tenemos líneas habilitadas, vamos a habilitar las líneas desde ahora ya. Habilitamos las líneas, porque los teléfonos no dejan de sonar, por supuesto. 75-250-4141. El 75-232-8021. Radio Tropical Latina, 95.5, no duerme, por supuesto. Nosotros no dormimos, nosotros seguimos adelante, música en vivo. Aquí la música no para, aquí el baile no para. Súbale volumen a su receptor, que esto va para largo, señores. Don Quique con sabor. ¿Cómo dice que no? Llegó el que respira baja el agua. ¿Quién Quique con sabor, por supuesto? Uno me dice mil amores. Otros me dicen Quique con sabor. Otros me dicen el Chucky sin sabor. De todo me dicen. Otros me dicen el Quique Pistolas. ¿Cómo estamos? Sí, bueno. O sea, tengo para rato, compadre. Así que tienen que sintonizar la 95.5. Atención, región del Maule. Estamos en el gran bailable de la radio RTL. Esto nos pidieron a Mar Azul. Mafaldita nos pidió a Mar Azul y este temita es para ella.

Oye, por supuesto, 23 horas con 6 minutos, Juanita, que nos está escuchando a través de online. Ya viene tu tema. Está en la parrilla, por supuesto. Ya viene tu temita que nos está escuchando allá en Santiago de Chile. Saludos cordiales para ella. 23 horas con 6 minutos. Usted quiere programar su tema a través de nuestro WhatsApp, también lo puede hacer, sí. Más 569-7741-4765. Estamos gozando, estamos disfrutando, sí, por supuesto, a través de la 95.5. Súbase a este ritmo, por supuesto, de nosotros. Aquí están los grandes bailables de la RTL. Por supuesto, estos son para este programa, es para todos los que aguantan hasta tarde. Para todas las personas que están carreteando hasta la 1 de la madrugada, estén escuchando la Radio Tropical Latina, por supuesto. Los verdaderos trasnocheros están aquí. ¿Quién? Quique con sabor. Es los grandes bailables de la Radio Tropical. El único trasnochero. El único que me echa de menos son las sábanas. Duermo 2 horas y me...

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Y nos vamos con este temita, por supuesto, para no cansarlos a todos y a cada uno de ustedes que están en la sintonía. Ustedes que están escuchando los grandes bailables, y los grandes bailables es con música. Y esto dice así.

0: El departamento de prensa de RTL está llamando.
1: Sí, por supuesto que nuestro departamento de prensa nos da la información en estos momentos. Vehículo de furgón choca con un tendido eléctrico en el sector Hueico 3 de la ruta J55, provocando corte de energía eléctrica en la vía pública, en la vía domiciliaria. Afectado hasta el sector La Unión, el conductor resultó lesionado y fue asistido por bomberos y ambulancia. La ruta se encuentra en estos momentos cortado en ambos sentidos, ya que el poste se encuentra sobre el camino. Esto es lo que está sucediendo en estos instantes. Un vehículo tipo furgón choca con un tendido eléctrico en el sector Hueico 3 de la ruta J55, provocando un corte de energía eléctrica en la vía pública. Por supuesto, esto está afectando también el corte de energía a los hogares domiciliarios, por supuesto, que afecta al sector La Unión. Esta es la información de nuestro departamento de prensa que nos ha informado en estos instantes. Ahí, cualquier momento, en cualquier instante, donde sucede la noticia, ahí está Radio Tropical Latina informándole a todos ustedes. Por el momento hay un vehículo tipo furgón choca, por supuesto, con un tendido eléctrico en el sector El Hueico 3 de la ruta J55. Esto es en Romeral.

0: supuesto que llegó el sabor. Nosotros seguimos adelante, 23 horas con 15 minutos. Aquí estamos, a ver, me comentaron otro WhatsApp. Hola, Quique, me dice, quiero... usted es Quique con sabor a chocolate. Ya me bautizó. Ya me puso... A ver, ¿quién me quiere comer? Quique con sabor de chocolate me puso Juanita. Ay, nomás. Para mí que me quieres dar un bocado.
1: Llegó el sabor.
0: Sí, por supuesto. Yo quiero saber cómo le acomoda que a usted se le puedan decir Quique Mil Amores o Quique Pistolas. O tal vez Quique Sabor de Chocolate. Bueno, como tú quieras comer. Bueno, tú, esa está a elección, ¿eh? Te lo dejo a ti para que tú puedas elegir. Bueno, ahí viene tu virus, el virus del amor. A ver.

Ahí viene tu temita, el virus del amor. A ver, vamos a escucharlo de Los Tucanes de Tijuana. Los Tucanes de Tijuana. Vamos a escuchar el temita. 23 horas con 17 minutos ya. 23 horas con 17 minutos. Estamos en vivo y en directo, por supuesto, a través de la 95.5 Radio Tropical Latina. Y todas las frecuencias, por supuesto, que componen esta gran cadena de radio. Y nos vamos a la música.

Ahí está el virus del amor para Juanita, que nos está escuchando a través de online, ahí en Santiago. Saludos cordiales para ti, Juanita. Ahora me puso Quique con sabor a chocolate. Oye, que sí, moreno, con pelos en el pecho, una cabellera espectacular. Ojos medios tirados para negros. Y color chocolate, por supuesto. Oye, acá estamos, líneas habilitadas, las 75-250-41-41, sí, y 75-232-80-21. Para que usted agarre el teléfono y nos pueda llamar, por supuesto, y pedir su temita. Nuestro WhatsApp también, el más 569-6741-4765. 23 horas con 22 minutos. Se acabó el descanso, por supuesto, vuelvan a la pista. Viene otro tema pero espectacular que nos pidieron a través del WhatsApp también. Desde Curicó para toda la región, la fiesta sigue en vivo a través de la RTL, la 95.5. Si usted lo siente, grítalo. Recuerde que todos los sábados nosotros estamos aquí en los grandes bailables de la Radio Tropical Latina desde las 9 hasta las 1 de la madrugada del día domingo. Y hoy día sábado estamos saludando a Desiderio. Y mañana saludamos a Susana. Hay muchas Susanas en la sintonía. Salúdenlo a partir de ahora. Desiderio está hoy día sábado. Mañana domingo es Susana. Hoy nosotros temita que nos pidieron a través del WhatsApp. Que los están escribiendo, nos están mandando saluditos para toda la gente también que nos están escuchando a través del WhatsApp y nos piden su tema, por supuesto. Aquí nosotros lo complacemos. Vamos a ver qué dice. Gracias. Quique con sabor a chocolate. ¡Ay, qué rico! ¡Ay, qué rico! Y esto dice así.

0: Por supuesto que más suena. Hashtag Jique con sabor. 23 horas con 27 minutos. 23 horas con 27 minutos. Líneas habilitadas para que me puedan llamar ahora ya. Vamos a habilitar las líneas. A ver, la 1, la 2, la 3, la 4, la 20 ya. Olvida que es fin de semana. Olvídate que es de lunes a viernes. Olvídate que hoy día es el día sábado, ¿sí? Olvide el estrés, por supuesto. Estamos en Gran Bailable. Ahora solamente existe en tu mente solamente existe la música. Existen los grandes bailables de la Radio Tropical Latina. Existe Quique Mil Amores. Y pensando eso, se te va a quitar el estrés y la buena música, por supuesto, que estamos tocando hasta ahora. 23 horas con 28 minutos ya. Oye, me pidieron un temita. Ya viene el lunes. ¿Por qué dice así ya viene? Todavía estamos fin de semana, ya viene el lunes. Me vas a hacer trabajar más. Estoy saliendo recién de la pega y ya me quieres hacer trabajar más. Vamos a la línea telefónica. ¿Quién tenemos en línea? Aló, buenas noches.
1: Buenas noches, señor. ¿Cómo está usted? Gusto saludarlo.
0: Gusto saludarlo. Ya lo extrañaba.
1: Yo lo extrañaba a usted porque no lo escuchaba, pues.
0: ¿Cuándo no me he escuchado?
1: Si
0: me
1: Oiga, llevo 22 años escuchando Radio Tropical Latina.
0: Ay, ay, ay, nomás 22 años.
1: 22 años y más, 29 días más pasados.
0: Y eso que todavía le falta 50 más.
1: Sí, bueno, Dios mira, él que sabe las cosas. Por ¿Cómo está usted? Gusto saludarlo.
0: Bien, acá estamos heladito, pero estamos aquí nosotros abrigándonos con algo por dentro.
1: ¿Tiene tiempo para un temita?
0: Por supuesto, pues,
1: bien. Puede ser uno de los guaguancó.
0: ¿Los guaguancó ya?
1: Claro, quiero un sombrero, le galeón español, el que disponga de tiempo usted, pues.
0: El guaguancó.
1: Claro.
0: El galeón español.
1: También, el que quiero un sombrero, también es el que... Ya. El que disponga de tiempo usted, cuando tenga hasta la una está.
0: Hasta la una, pues, mi amigo.
1: Ah, no, temprano todavía. Sí, mañana hay que estar tempranito en la.
0: Mañana hay que estar sintonía. Por supuesto, nuevamente hay que estar en la sintonía de la Radio Tropical Latina, sí. Por supuesto. Gracias, mi amigazo.
1: Justo lo saludado, entonces, que esté muy bien.
0: Bien, igual manera para usted, un aplauso.
1: Gracias, muy amable. Gracias por su atención.
0: A usted, gracias por estar en la sintonía de la Radio Tropical Latina, por supuesto. Aquí estamos nosotros en vivo y en directo. Al tiro nomás me pidió tres temitas: el guaguancó, el galeón español y quiero un sombrero. Ay, buenos los temas, ¿ah? ¿Eh? La noche se prendió ahora, sí, la noche se prendió. ¿Y quién se la prende? Quique con sabor te la prende, compadre. Y se prendió todo el Maule, la región del Maule. Porque es una radio regional, por supuesto. Saludamos a todos ustedes que están en la sintonía. Llegó el sabor de ahora. A ver, creo que tengo comunicado acá. A ver, por supuesto, vamos a dar información también a toda la gente que está en la sintonía, por supuesto, quiere saber. Y nosotros le informamos. A ver, vamos a ver por acá. A ver. Acá está. Y esto va para Sarmiento, por supuesto. Mañana hay... Sarmiento celebra los 116 años, por supuesto. Y esto lo va a realizar con un desfile el día de mañana domingo. Por supuesto, la localidad de Sarmiento conmemora 116 años con un desfile cívico-militar el domingo 24 de mayo, o sea, mañana. A partir de las 12 del mediodía, el acto se llevará a cabo en la calle Arturo Prat, esquina Independencia, donde se espera la participación de establecimientos educacionales, organizaciones sociales y delegaciones locales, por supuesto. Así que mañana hay desfile, ¿en dónde? Celebrando los 116 años en Sarmiento, ahí en la avenida Arturo Prat. Saludos cordiales para Sarmiento. Ahí estuvimos nosotros por ahí. Espectacular, mucha gente llegó a saludarnos a la Radio Tropical, como radio, por supuesto. Y nosotros estuvimos ahí dando la información. Así que siempre adelante con la información, Radio Tropical Latina, y nosotros aquí en los grandes bailables de la Radio RTL. 23 horas con 32 minutos. Y esto dice así: se viene el día lunes.

Oye, por supuesto, 23 horas con 39 minutos, 23 horas con 39 minutos. Oye, la gente ya lo conoce, por supuesto. La gente ya lo conoce y nosotros lo rectificamos. 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

0: 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Línea telefónica, vamos a la línea telefónica. Aló, buenas tardes, buenas noches, buenos días.
1: Aló, buenas tardes.
0: Buenas noches, buenos días.
1: Estamos aquí escuchando aquí de Vichilemo.
0: Oye, de Vichilemo, saludos cordiales para Vichilemo. Ay, ay, ay, nomás, ay, ay, ay.
1: Con mucho cariño estamos escuchando aquí la radio, po.
0: Por supuesto, para allá en Vichilemo, ustedes nos escuchan a través de la frecuencia 106.3.
1: Estamos al lado de la playita, estamos aquí en la arenita, en el agua.
0: Oye,
1: de noche.
0: Debe estar calentita.
1: Y con un vino, po. Soy el Claudio de nuevo.
0: Oye, Claudito, hoy el agua debe estar tibia.
1: Ah, sí, pues.
0: ¿Está calentita el agua?
1: Sí, está calentita.
0: Ya, compadre Claudito, que
1: con un vinito.
0: Ay, ay, ay, compadre.
1: Una música.
0: ¿Cuál
1: será? Canción de una cerveza, quiero tomar una trampa mortal.
0: Ay, ay, ay, una cerveza quiero tomar, ya. Una nomás.
1: Sí, bo.
0: Ya, pongámosle nomás, compadre.
1: O un vino con un cartón.
0: Ay, ay, ay.
1: Vamos a hacer una fogata ahora.
0: Oye, compadre. Oye, ya, ¿de qué parto para allá, compadre? ¿Ah? Dígame qué lado está, mándame la ubicación.
1: en calle Felipe Turriaga.
0: Ay, ay, ay, ya.
2: No, por fin.
0: Listo, cuídese, ya te dieron,
1: invitamos a las chiquillas, mítate a las chiquillas, pues.
0: Ya te sapearon ya, pues ahí te va a caer. Ya, cuídate. Cuídate, un abrazo, compadre Claudio, que esté muy bien. Un abrazo cordial para todos ustedes. Oye, que sí. Acá está Quique con sabor, 23 horas con 43 minutos. Ya saben dónde están ubicados estos muchachos. Hoy nos vamos con este temita también que nos pidieron, así que nosotros les ponemos música a todos y a cada uno de ustedes, por supuesto. Y esto dice así.
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Oye, por supuesto, 23 horas con 46 minutos, por supuesto, ya estamos aquí. Continuamos nosotros de los grandes bailables de la Radio Tropical Latina, sí. Líneas habilitadas desde ahora ya para que pidan su temita también. Ya viene el tema, una cerveza quiero tomar, una cerveza quiero, quiero chupar. Están en la playa los bandidos, ¿no? Están en la playa tanto. Pero bueno, nosotros seguimos acá a través de la Radio RTL. Nos escucha allá en Pichilemua a través de la 106.3. Saludos para Claudio. Oiga, póngase ropa de baño y vaya a tirarse el lazo.

por supuesto, entregándole la mejor música. La mejor música de aquí, de la Radio Tropical Latina. Entregando líneas habilitadas, vamos con las líneas habilitadas. Nuestro WhatsApp también para que nos puedan inscribir, mandar su mensaje. O pedir un temita a través del WhatsApp también, lo pueden hacer. Al más 569-6741-4765. Acá está Quique con sabor para tomar su pedido, por supuesto, y ponerle la música a esta hora. 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Y no, un temita que nos pidieron de ráfaga. Una cerveza, quiero tomar una cerveza.

Oye, por supuesto que llegó el sabor. Aquí estamos nosotros, seguimos adelante, por supuesto. Oye, nos manda saludos desde San Fernando también, a través de la 93.7. Nos saluda por ahí Javier, nos manda un saludito y nos pide también un temita de Garras de Amor. Ya tocamos Garras de Amor, pero voy a poner un tema más movido. ¿Ya? ¿Le parece, amigo mío? 23 horas con 53 minutos. Ahora puede llamar. Se encuentran las líneas habilitadas desde ahora ya, por supuesto. 75-250-41-41 y el 75-232-80-21. Y nos vamos hasta la una de la madrugada, por supuesto, en nuestro WhatsApp, para que usted también nos escriba, nos pida su temita. Más 569-6741-4765. Todavía quedan minutos, quedan horas todavía para la buena música. Usted está conectado con la mejor música de la radio tropical latina, porque la noche todavía se viene.

bailar a todos ustedes, señoras y señores, que están en la sintonía de la Radio Tropical Latina, la frecuencia de la radio, por supuesto. Nosotros no cambiamos el ritmo, nosotros seguimos adelante, pero queremos que usted disfrute de la buena música.

supuesto que te los trae Quique con sabor. Aquí estamos en vivo y en directo. Ya llegamos a la medianoche y esto se pone picantón, ¿ah? ¿Eh? Esto sí se pone picantón a esta hora. Aquí estamos con la gran música de la Radio Tropical Latina, por supuesto. Óiganse, ahí en la casa usted está gritando, usted está cantando. Y el vecino lo está escuchando. Dígale que no es otra cosa que usted grita y usted canta. Dígale que es culpa de la radio RTL de la 95.5, ¿ah? Porque esos gritos de repente va a pensar que esté... y ya. Esta es una terapia de Radio Tropical Latina para matar calorías bailando, así que... dale nomás, dale nomás, dale nomás. 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Mueva eso, mueva eso, mueva eso. Oiga, si tú de repente estás escuchando la música y te están escribiendo tu ex, de repente te escribe un texto y tú estás escuchando y cantando, dile que estás ocupado o estás ocupada. Sí, por supuesto. Que estás en una cita con los grandes bailables de quién, de la Radio Tropical Latina, ¿sí? Déjame escuchar la radio, dile, déjame escuchar la radio. Y aquí te está deleitando Quique con sabor para estar con todos ustedes. Hoy nos vamos hasta la una de la madrugada, ya son las 0 horas. Y cuando uno tiene entusiasmo y llega la música a todos ustedes, la hora se va al tiro. Creo que está haciendo calor afuera. Oye, un frío, compadre, que te le encargo. Así que hay que empezarse a abrigar

estamos, nosotros vamos a seguir porque queremos también a usted lo deleitar, que usted baile ahí en su pieza, en su cuarto, baile, haga una pista de baile ahí, sí, y ponga fuerte el volumen de la Radio Tropical Latina. 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Por supuesto, un aplauso. Y para hacerlo bailar, para que su pieza se convierta en una bailanta, escuche esto, señor.

Así es, señoras y señores, seguimos adelante nosotros a través de la 95.5 Radio Tropical Latina. Líneas habilitadas para que nos puedan llamar, pedir su temita, por supuesto. Ya estamos en las 0 horas con 8 minutos. Nos vamos hasta la 1 de la madrugada, por supuesto. Acá está Quique con sabor para disfrutar con todos ustedes en estos grandes bailables de la Radio Tropical Latina. Los que saben de la buena música, por supuesto, escuchan la 95.5. Seguimos con los grandes éxitos de la radio, que nunca pasan de moda. La noche es joven y la música también.

0: noche recién empieza. Y ponemos la buena música para que ustedes sigan disfrutando, sigan acompañándonos también y se acompañen también de la radio RTL y todas las frecuencias de la radio, por supuesto. Nos escuchan en Onda en Gualañé a través de la 99.3. Aplausos. Tenemos a alguien en línea, pero vamos a la línea telefónica. ¿Con quién tenemos en línea? ¿Aló?
1: Aló, don Luciano.
0: ¿Don qué? Ahí, ahí me cae. Cuénteme, amigo mío, ¿con quién tenemos el gusto de hablar?
1: Con Héctor Vergara.
0: Cuénteme, don Héctor Vergara.
1: Oiga, soy una cumbia buena, le digo cuáles son buenas.
0: ¿Cuáles son buenas, señor? Todas son buenas, todas están bailando.
1: Si no... Los Ángeles Azules.
0: ¿Cuál será? A ver, dígame, pero deletréme letra por letra porque no se le entiende nada.
1: Los Ángeles Azules, la cumbia.
0: ¿Los qué?
1: Los Ángeles Azules.
0: Ah, Los Ángeles Azules, ya.
1: La cumbia.
0: La cumbia, ya me parece muy bien.
1: Creo que la nueva es buena y larga.
0: Me parece bien, igual que la mía canción que voy a tocar ahorita, ya, la cumbia.
1: Ya.
0: Ya, cuídese, un abrazo. Que esté muy bien, toda la música sirve, toda la música se hace bailar. Como le digo, la noche joven también y la música también. Y nosotros nos quedamos acá a través de los bailables de la Radio Tropical Andina hasta la una de la madrugada. Nos escuchan en diferentes puntos de la región del Maule. Y un aplauso para eso. Un aplauso para ello. Este espacio, por supuesto, es para recordar y disfrutar. Y para escuchar toda clase de música. Que suenan los temas, que marcan historias, que hacen bailar. No solamente a usted, sino también a toda la familia, por supuesto. Y aplauso por ello, por ello, por ello. Radio Tropical Latina nos acompaña de día, de noche. El ritmo y la calidad, porque la verdad de las cosas, la música es para disfrutar en buena compañía de todos ustedes. Ay, ay, ay, nomás. Y nos vamos, y esto dice así.

Oye, por supuesto que llegó el sabor. Seguimos nosotros aquí de pie, por supuesto. Con bastante frío, pero ahí alegrándole a usted la noche, alegrándole la madrugada ya en este día domingo. Saludamos a Susana. Un aplauso para ella a las 0 horas con 15 minutos. Y seguimos aquí en la región del Maule, por supuesto, porque la radio regional, y saludamos a toda la región del Maule. Aquí estamos de vuelta nosotros a través de la RTL 95.5 con toda la música para que no pare la fiesta, por supuesto, y siga prendido. Si usted llegó recién, si nos está escuchando recién, bienvenido, bienvenido, bienvenidos. Aquí está la RTL, aquí está el ritmo que no se detiene y nos vamos hasta la 1 de la madrugada, señoras y señores. Y este temita nos pidieron recién, nos dijeron, a ver, Los Ángeles Azules, la cumbia. A ver, vamos a escuchar.

Las 0:21, 0:21, por supuesto. Saludamos a toda la región del Maule, sexta, séptima y parte de la octava región. Gracias por estar en la sintonía con nosotros. Gracias por quedarte con nosotros, gracias por elegirnos. La noche y la de los bailables, por supuesto. Listo, listo, listo. Ya se encuentran listos para nuestro próximo bloque. Nos faltan 40 minutos. Así que todavía puede solicitar su tema. Nosotros nos vamos con más éxito, por supuesto, solicitados. Líneas habilitadas 752-50-41-41, 752-32-80-21. El WhatsApp para que también se comunique con nosotros, nos pueda escribir o nos pueda pedir un temita, por supuesto, musical, más 569-6741-4765. Y nos vamos con más éxito, por supuesto, de la Radio Tropical Latina. A los que realmente están en estos instantes manejando, trasladándose de un lugar a otro, hágalo con precaución. Lo recomendamos aquí desde la radio. Y a todos los que están en la sintonía también les mandamos un saludo cordial para todos ellos.

son las, perdón, 22, no, las 0 horas con 23 minutos, 0 horas con 23 minutos, ¿qué te pasa, compadre? ¿Qué estáis tomando? Las 0 horas con 23 minutos, aquí estamos en vivo y en directo a través de la 95.5 y toda la frecuencia de la radio. Con Quique con sabor, el mil amores, el Quique Pistolas, la hago toda, la hago toda, la hago toda, duela quien le duela.

Oye, por supuesto, la 0 hora con 29 minutos ya. Nosotros continuamos a través de la 95.5 Radio Tropical Latina. Quiero mandar un saludo, un abrazo a toda la familia que están en la sintonía. Un saludo grande para todos ustedes. De parte de Quique con Sabor. Y a todos los que nos están escuchando. De repente nos están escuchando unos que te van a la peguita esta hora. Saludos cordiales para ellos también. Y la música, por supuesto. Estamos en este último bloque de media hora para llegar a la 1 de la madrugada, a 0 hora con 29 minutos, a levantar el ánimo, chiquillos, que todavía falta. La noche está empezando donde usted se encuentre. Aquí está Radio Tropical Latina, por supuesto. 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

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Hoy nos vamos a la música, por supuesto. Y esto nos dice así para levantar el ánimo a las 0 horas con 33 minutos.

Saludos para el grupo de mi colegio, dice, de mi colegio que están, que estamos carreteando en la casa. No queremos decir el nombre. Queremos que ponga un temita. Que vamos a bailar un tema a su gusto de usted. Para bailar, dice, para bailar. Están gozando. ¿Cómo estarán los chiquillos allá? No queremos decir dónde, pero los chiquillos están bailando. Así que, arriba el ánimo. Estamos aquí, como dice la Radio Tropical Latina, el único que mantiene despierto a todos ustedes, ¿ah? Mantenemos despierto hasta la una de la madrugada, por supuesto. Aquí estamos nosotros en vivo y en directo. ¿Quién está en la conducción? Quique con sabor para todos ustedes. Aquí deleitando a todos ustedes con la gran música. Todavía pueden pedirnos sus temas. 752-50-41-41. 752-32-80-21. Y el WhatsApp, el más 569-67-41-47-65.

Y nos vamos hasta la una de la madrugada, por supuesto. Manda tus saludos por WhatsApp también, todavía estás a tiempo. Nosotros lo leemos aquí, por supuesto. Y le entregamos la música que usted quiere escuchar a través de la frecuencia de la Radio Tropical Latina, la 95.5, la que encabeza todas las frecuencias de la radio. Estamos también saliendo en San Fernando, saludos cordiales para San Fernando. Allá nos escuchan a través de la 93.7 en San Fernando. En Paredones nos escuchan a través de la 89.1 en Pichilemo, la 106.3, saludos cordiales para ellos.

Oye, por supuesto que seguimos en la 95.5 Radio Tropical Latina y nos escribieron, nos llamaron que están en una despedida de solteras. Ay, ay, ay, ¿cómo no quieren un vedeto? Oye, saludos para Marisol. Ahí están haciendo la despedida de solteros las chiquillas, ¿ah? ¿Cómo estará esa casa, compadre? Por supuesto. Estamos buscando los temitas que nos pidieron, por supuesto. Aquí están en una despedida. Está buena la música, me dice, está muy buena la música. Es lo que nosotros ponemos a través de la 95.5 Radio Tropical Latina. Hacemos bailar hasta el más sordo. Con la música ponemos nosotros a través de la 95.5 Radio Tropical Latina, por supuesto. Aquí está Quique con sabor para hacerlo deleitar a todos ustedes. En este gran día domingo ya. Y saludando a Susana. Hoy nos vamos a la musiquita que nos pidieron, porque nos vamos hasta la 1 de la madrugada. Todavía hay tiempo para tocar algunos temitas para todos ustedes.

Oye, por supuesto que seguimos nosotros aquí en la 95.5. Por supuesto, entregando la mejor música. Oye, ellos están de despidiendo solteros, despidiendo solteras, están, mira. ¿Cómo estarán hasta ahora? Pero le estamos haciendo bailar, por supuesto. ¿A quién están despidiendo? ¿Cómo estará esa fiesta? ¿Cómo estará esa mesa, compadre? Ya me imagino. Yo cuando fui a una despedida soltero porque me contrataron, yo fui vedeto. No quedó ni una botella parada, compadre. Ni una botella, o sea, llena, digamos así, para que no se interprete mal. Bueno, saludamos a Marisol, que está en la sintonía, por supuesto. Están en una despedida de soltero, me pidieron los temitas para que baile, para que gocen. Recuerde que nos vamos hasta la 1 de la madrugada, falta poquito nomás. Las 0:51. Y ahí nos vamos a los temitas que nos solicitaron. Esto dice...

0 horas con 55 minutos ya. Nos falta un poquito para despedirnos, pero antes de irnos, queremos saludar primeramente mañana domingo. 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

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Porque si no, ya sabe qué pasa con Doña. Las 0 horas con 56 minutos, también nos despedimos de La Tota, por supuesto. 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

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Hoy nos vamos al último tema. Con este temita nos despedimos, que nos pidieron también de Antonio Ríos, el gran maestro. Y esto dice así. Con este temita nos despedimos. Gracias por su cordial sintonía. Que lleguen bien a sus hogares todo y cada uno de ustedes. Y gracias por acompañarnos el día de hoy, sábado. Ya saludamos como día domingo a Susana. Gracias. Y este es el gran maestro Antonio Ríos. Y nos vamos. Gracias por estar con nosotros. Gracias por acompañarnos en los grandes bailables de la Radio Tropical Latina. Se despide. ¿Quién? El maestro Antonio Ríos junto a Quique Gonzabor. Gracias.

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0: Es la una de la madrugada, con tres minutos.
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2: Son las 2 de la madrugada, con 32 minutos.
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0: Son las 3 de la madrugada, con un minuto.
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0: Son las 3 de la madrugada, con 30 minutos.
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2: Son las 4 de la madrugada, con un minuto. 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
2: Son las 4 de la madrugada, con 31 minutos.
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2: Son las 7 de la mañana en punto.
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5: Bienvenidos a este programa realizado por el Departamento de Comunicación Social de la Diócesis de Talca. Evangelio y Vida. Hola, estimados amigos auditores de Evangelio y Vida, les damos la bienvenida a una nueva edición de este programa, este domingo 24 de mayo, esta edición número 1606 para todos ustedes. Les recordamos que este programa también es producido por el Departamento de Comunicación Social de nuestra diócesis de Talca. Por acá los saluda Josy Gutiérrez y como siempre estoy en compañía de mi colega Marco Matus. ¿Cómo estás, Marco?
6: Muy bien, Josy. Tengo que reconocer que no te reconocí debajo de ese gorro, de esa bufanda, de ese guante.
5: Ha hecho mucho frío.
6: Casi posa un pasamontaña.
5: Sí, hemos estado bastante abrigados esta semana. Esta semana creo que ha sido la más helada de todas.
6: Sí, ha sido la con más frío de esta temporada 2026. Sí.
5: Pero menos mal tuvimos unos días allí de descanso para aprovechar el frío.
6: Un fin de semana más largo para algunos.
5: Para algunos, sí.
6: Así que afortunadamente pudimos descansar tal como dices tú. Amigos auditores, como es tradicional en nuestro programa, el Padre Luis Arrecón nos comentará el Evangelio en que este domingo celebramos Pentecostés, la llegada del Espíritu Santo.
5: Así es, Marco. Y después vamos a estar compartiendo con ustedes los principales hechos noticiosos de nuestra Iglesia Diocesana de Talca.
6: En este domingo 24 de mayo recordamos la fiesta de María Auxiliadora y empezamos la edición 1606 de Evangelio y Vida. Bienvenidos.

0: 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Los invitamos a escuchar el Evangelio de este domingo. Amigas y amigos auditores, compartimos con ustedes la lectura del Evangelio en este domingo 24 de mayo según San Juan.
1: Al atardecer del primer día de la semana, los discípulos se encontraban con las puertas cerradas por temor a los judíos. Entonces llegó Jesús, poniéndose en medio de ellos, les dijo: "La paz esté con ustedes".
0: Mientras decía esto, les mostró sus manos y su costado. Los discípulos se llenaron de alegría cuando vieron al Señor. Jesús les dijo de nuevo: "La paz esté con ustedes. Como el Padre me envió a mí, yo también los envío a ustedes".
1: Al decirles esto, sopló sobre ellos y añadió: "Reciban el Espíritu Santo. Los pecados serán perdonados a los que ustedes se los perdonen, y serán retenidos a los que ustedes se los retengan".

0: Hermanos y hermanas, esta es palabra del Señor.
1: Gloria y honor a ti, Señor Jesús.
0: Seguidamente los dejamos con la reflexión a cargo del Padre Luis Alarcón Escarati.
2: Muy buenos días. Hoy podemos contemplar en el texto de Mateo que todavía algunos dudan. Los seguidores de Jesús tienen muchas dudas hasta el día de hoy. No son los hombres y mujeres seguros que tienen respuesta para todo y que saben lo que se debe hacer en toda situación. Nuestra comunidad está conformada por personas normales, con todas las fragilidades humanas, con grandes talentos que se notan en su permanente actuar, pero muchas veces inseguros a la hora de llevar a la práctica todo lo aprendido del Maestro. La Iglesia de Jesucristo es esa comunidad de hijos e hijas que van creciendo cada día en mayor seguridad en su fe. Ni siquiera la enseñanza que nos dejaba el Evangelio de la semana pasada, en el cual Jesús preparaba a los discípulos para cuando Él no esté, que vivan el signo del amor. Jesús se vuelve al lugar del que había salido, pero no con la intención de abandonarnos, sino con la intención de estar mucho más cerca, de poder ver en la actuación de los discípulos todo aquello que le han visto hacer. La comunidad cristiana es la que toma mayor relevancia en esta hora. Si bien ya lo decíamos la semana anterior, en ella es donde se superan los temores, se afianza la fe y se empieza a creer en los propios talentos. Hoy repetimos, en la comunidad de los amigos de Jesús es donde se responden todas las interrogantes. Es en la vivencia de la vida comunitaria donde se descubre esa presencia real y que la fuerza del Espíritu nos hará descubrir y comprender de manera total. Es el tiempo de dejar las piedades personales y empezar a comprometerse con la verdadera piedad, que es el compromiso con la necesidad concreta y solidarizar con ella. Es el tiempo de hacer presente hoy, ahora y acá, la persona de Jesús que se identifica con los enfermos y con los médicos, con los que cultivan la tierra y luego la cosechan, con los que construyen y con los que crean arte. La ascensión del Señor nos introduce en la vida real, por eso no podemos quedarnos mirando hacia el cielo. Es cierto que un gran misterio se nos revela, pero los misterios no son acontecimientos ocultos ni de terror agregado, sino que invitan a comprender que Dios no es un ser vengativo ni un personaje lejano. Es misterio saber por qué nos sigue amando a pesar de nuestra permanente debilidad y lejanía consciente e inconsciente. El mundo estaría feliz de que se fuera y desapareciera de la historia para no enfrentarnos con nuestro pecado, pero continúa ahí para acompañarnos y amarnos. Los últimos resultados de las encuestas acerca de la fe de las personas en Chile hablan de que aún el 70% cree en Dios. Es alentador saberlo, y más aún que muchos están volviendo a pedir los sacramentos siendo adultos y también para los hijos. Esperamos que esto sea también una fuerza de testimonio fiel a la persona de Jesús que nos envía a anunciarlo. Que tengan un muy buen domingo.

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1: Empezamos a revisar las noticias de nuestra iglesia en esta edición 1606 de Evangelio y Vida. Les contamos sobre el Día del Catequista, agradecer, formar y renovar la misión.
2: Sí, Marco, una profunda jornada vivieron los catequistas de nuestra diócesis de Talca la mañana del sábado 16 de mayo, en la que, bueno, pudieron allí compartir esperanzas y renovar su importante servicio en parroquias, comunidades y colegios.
1: Cerca de 140 agentes pastorales se reunieron en el Colegio Manuel Larraín de Talca con ocasión de la celebración del Día del Catequista, organizada por la Vicaría Pastoral. La actividad comenzó con el café de bienvenida, la oración y las palabras de nuestro obispo, el padre Galo Fernández.
2: Nos alegramos de que podamos reunirnos a celebrar el Día del Catequista, agradecer la vocación de ustedes, el servicio paciente, delicado y tan fundamental que algunos llevan haciendo por tantos años con una fidelidad admirable. Esto lo dijo nuestro obispo.
3: Yo creo que en toda época la catequesis ha sido muy, muy importante, pero no dejo pensar que hoy día no es más, ¿no? Precisamente por esta irrupción tan fuerte de modos de pensar, de sentir, que vienen de cualquier parte, porque hoy día el internet no tiene fronteras, ¿no? La erupción de esto que llamamos la inteligencia artificial, que acelera la entrega de la difusión de ideas, hay que saber examinarla y volver la mirada al Evangelio, volver la mirada a la enseñanza formal oficial de la Iglesia.
1: Seguidamente vino el compartir del profesor, catequista y coordinador de la parroquia El Rosario de Curicó, Héctor Insunza, quien abordó los desafíos para la catequesis a partir del encuentro personal y comunitario con Jesucristo.
2: Al estar en un servicio como agentes pastorales debemos aprender a discernir lo bueno de lo no tan bueno, distinguir con claridad en aquello que yo considero como bueno. Esto lo dijo Héctor.
4: La idea que podamos distinguir ante todo ese soplo del Espíritu en lo que nosotros estamos realizando en nuestro quehacer, desde la catequesis, en la familia, en el lugar de trabajo, porque es súper fácil caer en la tentación, vuelvo a repetir, de ser cochero del Espíritu Santo, porque muchas veces pecamos de ser autosuficiente. Nosotros lo podemos todo, nosotros lo sabemos hacer, ¿para qué vamos a pedir ayuda?
1: Luego, Héctor Insunza compartió que la centenaria Iglesia Diocesana de Talca tiene una tradición sinodal de caminar juntos, en la que se ha discernido de manera conjunta el querer de Dios. En el último sínodo de la Iglesia Universal aparecieron tres intuiciones: fe en Jesucristo, renovación de las relaciones y las estructuras, y la misión para una iglesia en salida, acotó Héctor.
2: El relato del encuentro de los peregrinos de Emaús con Jesús marcó toda la mañana de celebración. A partir de esto, Héctor planteó dos preguntas para compartir en grupos. Estas preguntas eran: ¿cuáles han sido mis encuentros con Jesús a lo largo del camino? ¿Y a qué nuevos pasos percibo que me llama el Señor en el servicio de la catequesis?
1: Posteriormente se desarrolló un muy interesante plenario en que varios catequistas dieron a conocer lo compartido en grupo, expresando fundamentalmente que el Señor se ha hecho presente en sus vidas de familia y comunidad, se ha hecho el encontradizo en el camino.
2: Por ejemplo, así lo explicó Solange de la parroquia San Juan Bautista de Curicó.
5: Nuestros encuentros han sido a través del dolor, del sufrimiento, de la pérdida de algún familiar cercano, de seres queridos. Cuando uno ve todo en oscuridad y piensa de que está solo o empieza a cuestionarse el por qué. ¿Por qué a mí? ¿Por qué a mí me pasa esto? ¿Por qué yo? Pero a veces no entendemos el mensaje que Dios siempre estuvo con nosotros, a nuestro lado, acompañándonos, y que nunca nos soltó de la mano, porque así pudimos a lo mejor superar esa tristeza, superar esa pena y alimentarnos de Él cada día. Y después, cuando uno mira hacia atrás, empieza a reflexionar y decir: no, pues no estaba solo, Dios estaba ahí conmigo.
1: Asimismo, Ana Díaz, de la comunidad Alto Pangue de la parroquia de San Rafael, se refirió a la importancia del apoyo de todos para el servicio catequístico.
6: La mayoría, algunos han llegado por su fe de sus padres, sus abuelos, por falta de catequesis, catequista, digámoslo, en donde ellos viven, porque son todos bien rurales. También por la primera comunión, que ahí sigue el proceso de crecimiento, conservación, también eso es muy importante. La llegada de esos jóvenes, la llegada cuando están en ese proceso, es importante la comunidad sacerdotal tomarlos en cuenta y aportar ahí en ellos los jóvenes que están preparando conferencia o primera comunión, que después se pierden.
2: La Facultad de Ciencias Religiosas y Filosóficas de la Universidad Católica del Maule compartió el libro digital Alabado Sea Señor, material de apoyo para la reflexión en comunidad y centros educacionales, que fue presentado por el decano, el padre Mauricio Albornoz, y por la profesora Mónica Hernández.
1: Un muy buen regalo para los catequistas, ese material digital, yo sí. Sí. Y finalizado este momento, se celebró la misa en la parroquia Inmaculada Concepción para agradecer todo lo vivido durante esa mañana. En la ocasión, los catequistas renovaron su compromiso para seguir su trabajo en las diversas parroquias de nuestra diócesis de Talca.
2: Bien, amigos, continuamos con más noticias en este Evangelio y Vida de este domingo 24 de mayo. Se me había ido la fecha. Y a veces ya no sé qué día es. Bien, seguimos entonces comentándoles que los jóvenes de colegios católicos de Talca vivieron un encuentro juvenil de Pentecostés.
1: El pasado viernes 15 de mayo, el gimnasio del Liceo Santa Marta de Talca se llenó de alegría, cantos y espíritu comunitario durante el encuentro juvenil de Pentecostés de Pastoral de Colegios, actividad organizada por la Vicaría de la Educación de la diócesis a través del Consejo de Pastoral Juvenil de Educación y la DPJ.
2: Sí, esta jornada reunió estudiantes líderes de distintas comunidades educativas, quienes compartieron momentos de bienvenida, dinámicas, música y reflexión en torno al sentido de Pentecostés y los dones del Espíritu Santo.
1: La hermana Paulina Araya, integrante del Consejo de Pastoral Juvenil de Educación, explicó que esta iniciativa nace hace 3 años y valoró la positiva recepción que ha tenido esta actividad en sus distintas versiones.
7: Esta actividad se enmarca en la celebración de la venida del Espíritu Santo después de la resurrección. Y también hace ya 3 años que estamos celebrando con todos los jóvenes este encuentro dentro de lo que es el área de la educación de la Vicaría de la Pastoral. Porque creemos que también de entre ellos es una forma de fortalecer el liderazgo, su fe, su compromiso con la iglesia, porque los que estaban acá, como decía Millaray, son los líderes que mueven toda la pastoral dentro del colegio. Ellos son los que invitan, convocan, motivan a sus compañeros a participar. Entonces, en ese contexto, nosotros también con los jóvenes de la diócesis y de los colegios queremos celebrar la venida del Espíritu Santo.
2: En esta oportunidad participaron alrededor de 13 colegios de Talca, como el Liceo Santa Marta, el Colegio Manuel Larraín, Colegio Integrado, Colegio Amor de Dios, entre otros, congregando a decenas de jóvenes que llegaron con entusiasmo para compartir esta experiencia de fe.
1: Durante el encuentro se desarrollaron distintas actividades recreativas y formativas. Uno de los integrantes del Consejo Juvenil Diocesano presentó un tema centrado en los dones y su importancia en la vida cristiana, buscando acercar el mensaje de Pentecostés a los jóvenes de manera cercana y dinámica.
2: Entre los asistentes estuvo Sofía Fernández Sala, ella es integrante de la pastoral del Colegio Andrés Bello y también de la pastoral juvenil de la zona Talca Ciudad, quien valoró profundamente este espacio de encuentro.
8: Me parece muy bien y no es la primera vez que participo, ya he participado en las 3 ocasiones que se ha hecho y encuentro que es una instancia muy linda donde, siempre nos encontramos con el Señor y también hacemos comunidad con todos los distintos colegios de Talca.
1: Este encuentro juvenil de Pentecostés fortalece la comunión entre colegios católicos y anima a los jóvenes a vivir su fe con alegría, compromiso y espíritu de comunidad.
2: Sí, bastante alegría, saltaron y fantástica, la pasaron muy bien.
9: Estaban prendidos.
2: Sí,
9: había espíritu.
2: Había espíritu.
9: Eso es lo importante.
2: Sí. Seguimos entonces contándoles más las noticias y actividades de nuestra Iglesia Diocesana de Talca en este Evangelio y Vida en su edición número 1606. Queremos recordarles que Altares de Chile llega a la Catedral de Talca en el Día del Patrimonio.
1: Así es, Josy, el sábado 30 y domingo 31 de mayo próximo se desarrollará en todo Chile el Día del Patrimonio, actividad que se efectúa desde 1999 y que busca acercar a la ciudadanía a su legado cultural, histórico y arquitectónico.
2: En 2021 nació esta iniciativa de Altares de Chile, que a través de una cuenta de Instagram busca mostrar lo que está al interior de diversas iglesias del país. Generalmente cuando pasamos frente a un templo apreciamos su estructura exterior, pero en varias ocasiones nos preguntamos cómo será su interior, cuál es la expresión de fe de esa comunidad.
1: Estas fueron las preguntas que se hizo Emanuel Aguilar, creador de Altares de Chile, junto a su hermano Esteban Aguilar, para concretar esta iniciativa cultural.
10: Hemos publicado fotos, pero en algún momento dijimos esto solamente llega a ciertas personas que pueden ver este Instagram. ¿Cómo hacerlo que llegue a mucha más gente que no sé, hoy día no tiene la posibilidad quizás de viajar a San Rosendo a conocer la parroquia y el mural que tiene en el altar? Quizás es una manera también de acercarlo a esa parroquia, está a 260 kilómetros al sur, acá, o inclusive el templo de La Tirana, que también hemos tenido la posibilidad de visitarlo, que uno lo ve en la tele y de repente es bonito también verlo. ¿Cómo es el altar? ¿Cómo es dentro de la iglesia? ¿Cómo es el techo que está lleno de estrellas doradas? Ese tipo de cosas a veces es difícil mostrarlo y queremos abrir esta ventana y mirar hacia adentro.
2: ¿Qué veremos esos días en la catedral? Les recordamos que es el sábado 30 y el domingo 31 de mayo. Bueno, vamos a tener, las personas de Altares de Chile van a tener fotografías, 16 fotografías de 16 iglesias distintas a lo largo de Chile. Tienen una dimensión de 80 por 60 centímetros con alguna descripción de la iglesia que están mostrando y un par de detalles también para ir contando este patrimonio cultural y religioso que tenemos a lo largo del país, que es expresión de cada comunidad. Esto nos lo explicó Emanuel.
1: El gestor de Altares de Chile reconoce que ha sido un poco complicado pasar del mundo virtual al papel. Tenemos más de 300 fotos en el Instagram y seleccionar solo algunas es difícil. Buscamos las que demostraran más dónde está la fe. Colocaremos iglesias que son distintas unas de otras, pero que puedan reflejar bien lo que es cada comunidad.
2: Cabe destacar que todas las fotos publicadas en el Instagram Altares de Chile han sido visitadas por Emanuel y Esteban, ya sea por motivos pastorales, personales, trabajo misionero, lo que le otorga un mayor valor a este interesante trabajo que une la fe de la comunidad con el tema arquitectónico. De este modo hacen la invitación a concurrir el próximo 30 y 31 de mayo a la Iglesia Catedral de Talca.
10: Primeramente, que vengan con el corazón abierto. La iglesia es una iglesia universal, es una iglesia donde cabemos todos. Es una iglesia que se muestra de muchas maneras y a lo largo de Chile, sus kilómetros de extensión, podemos demostrar que también hay una diferencia importante. Es poder conocer cómo vemos a Dios en distintas realidades, en distintas culturas, porque hay iglesias desde el extremo norte de Chile hasta Punta Arenas inclusive, y cómo cada persona en la misma fe que compartimos pueda se ve reflejado en Dios en esta iglesia, en este altar que queremos mostrar.
1: Josy, muy importante, esta muestra de Altares de Chile estará abierta tanto el sábado 30 y el domingo 31 entre las 10 y las 13:30 horas, agregándose la tarde del sábado 30 entre las 3 de la tarde y las 7 de la tarde. Sí. Así es que todos invitados a aprovechar esta instancia del Día del Patrimonio y qué mejor conociendo iglesias de nuestro país con esta iniciativa de Altares de Chile.
2: Sí, lo pueden encontrar en Instagram como
1: altares.de.chile.
2: Perfecto. Bien, continuamos entonces con más noticias, amigos. Les queríamos contar que el Espíritu Santo y los sacramentos centraron el tercer encuentro de este cuarto ciclo teológico pastoral.
1: Con una oración inicial comenzó el lunes 18 de mayo el tercer encuentro del cuarto ciclo teológico pastoral Ven Espíritu Santo, Misión, Carisma, Sacramentos y Filiación en el Aula Magna de la UCM en el Campus San Miguel en Talca.
2: Luego la jornada tuvo como expositora a María del Pilar del Río, doctora en Teología Dogmática y académica de la Facultad de Teología de la Universidad Católica, quien presentó la ponencia titulada El Espíritu Santo, Artífice de los Sacramentos. abordando el protagonismo del Espíritu Santo en las acciones sacramentales de la Iglesia y la importancia de redescubrir su presencia viva y operante en la experiencia de fe.
1: La académica explicó que uno de los principales objetivos de su exposición fue precisamente profundizar en un aspecto poco desarrollado dentro de la formación habitual de muchos agentes pastorales.
11: En este ciclo, a mí me ha tocado hablar sobre el protagonismo del Espíritu Santo en los sacramentos. Pienso que es un tema muy desconocido y yo lo que me propuse fue tratar de ayudar a redescubrir o descubrir esta presencia operativa, dinámica del Espíritu que busca también nuestra colaboración en las acciones sacramentales.
2: Uno de los momentos más destacados de la jornada fue la ronda de preguntas posterior a la exposición, donde los asistentes participaron activamente con diversas inquietudes y reflexiones relacionadas con la vida pastoral y sacramental de la Iglesia.
1: El diálogo generó un interesante intercambio de ideas, al punto que incluso el obispo de nuestra diócesis, el obispo Galo Fernández, intervino con algunas preguntas y comentarios respecto al tema desarrollado.
2: Sobre esta instancia de conversación, María del Pilar Río destacó el nivel de participación y el compromiso de quienes asistieron al encuentro.
11: Me pareció una participación fantástica. Como siempre, las preguntas van muy en la línea pastoral, digamos, ¿no? Claro. ¿Qué hacer? ¿Cómo hacer? Y se entiende que sea así, porque todas estas personas dedican tiempo, energías y corazón en lo que están. Muy, muy bonito, y están inquietas y quieren ayudar, ¿no? Entonces, bien, las preguntas es lógico que vayan por ahí. Sí. Nosotros somos más teóricos y a veces nos cuesta más aterrizar las cosas, pero bueno, siempre nos ayudan estas preguntas también a tener el pie en tierra, ¿no?
1: La actividad finalizó con un compartir fraterno entre los asistentes, quienes pudieron continuar conversando y profundizando algunos de los temas abordados durante la ponencia.
2: Y finalmente, bueno, se extendió la invitación para participar en el cuarto y último encuentro de este ciclo teológico pastoral, que se va a realizar mañana lunes 25 de mayo a las 19 horas, de igual forma en el Aula Magna del Campus San Miguel de la UCM. En esta ocasión, la exposición estará a cargo de la madre Mariela Jerez, abadesa del Monasterio Trapense de Quilbo, quien presentará la ponencia titulada Ven Espíritu Santo, haznos hijos en el Hijo. Y además vamos a tener otras sorpresas allí para esta última.
1: ¿Sorpresas?
2: Sorpresas.
1: Wow.
2: Así que
1: interesante.
2: Esperemos que asistan todos los que nos han acompañado durante estos encuentros.
1: Continuamos con las noticias en Evangelio y Vida. En este 24 de mayo les contamos que secretarias parroquiales vivirán jornada de formación en Rauquén.
2: Así es, las secretarias parroquiales de las distintas comunidades de nuestra diócesis participarán este lunes 25 de mayo desde las 9 horas en una jornada especialmente pensada para fortalecer el trabajo colaborativo, profundizar en las relaciones humanas dentro de la Iglesia y avanzar en herramientas de gestión parroquial.
1: El vicario general y moderador de la curia, Padre Nelson Chávez, explicó que durante la mañana se retomará una temática trabajada el año pasado relacionada con el documento Integridad en el Servicio Eclesial.
12: Están invitadas todas las secretarias parroquiales, tanto de Talca, Curicó y La Costa, y continuamos en la primera parte con una temática que ya abordamos el año pasado, que es revisar el ICE, que es este documento que trabaja el tema del buen trato y las buenas relaciones al interior de la Iglesia. Vamos a tenernos ahí un par de horas para seguir profundizando, pero esta vez a través de casos, de situaciones concretas. Ya hemos conocido las orientaciones, aquello que nos sugieren para poder mejorar el buen trato intereclesial entre los propios agentes pastorales, también entre los sacerdotes y los subordinados que trabajan en las parroquias, y ahora queremos entonces tratar esta temática a partir de situaciones bien concretas, para ver cómo está el criterio y cuáles son cómo se aplica la orientación en general.
2: El vicario general destacó además la importancia de que las participantes puedan compartir experiencias y conocer las distintas realidades parroquiales.
12: En primer lugar, el reunirse, el congregarse, el encontrarse para conocer cuál es la realidad, por ejemplo, de la secretaria que trabaja en la parroquia de Bichuquén o de Licantén, con aquella otra que trabaja, por ejemplo, en San Clemente, o en Curepto versus Molina. Son realidades muy distintas y también cada parroquia tiene su propia dinámica. Entonces, es una riqueza, pienso yo, que puedan también compartir esa esa realidad que es tan distinta, pero que también es muy parecida, ¿no?
1: Durante la segunda parte de la jornada, los participantes recibirán una capacitación sobre Eclesia Red, plataforma computacional que la diócesis busca implementar en todas las parroquias para facilitar el manejo de información sacramental y administrativa.
2: Según explicó el padre Nelson, este sistema permitirá mantener interconectadas las parroquias en aspectos relacionados con bautizos, matrimonios y otros registros que frecuentemente son requeridos por los fieles.
1: La jornada de secretarias concluirá con un almuerzo fraterno, pensado como un espacio de encuentro, cercanía de las secretarias de todas nuestras parroquias diócesis. Este lunes 25 de mayo.
0: De este modo, hemos revisado las noticias en Evangelio y Vida.
1: Nos estamos despidiendo ya, amigos auditores, en esta edición 1606 de Evangelio y Vida, pero tenemos que enviar un saludo al padre Juan Pablo Bravo, ¿yo sí, cierto?
2: Sí, enviamos un saludo al padre Juan Pablo, ya que el 29 de mayo cumple 16 años de vida sacerdotal. Él es administrador parroquial de la parroquia de San Rafael.
1: Así, muchas felicidades al padre Juan Pablo. Y también enviar un saludo desde ya, yo sí, porque vamos a estar de fiesta el próximo 6 de junio, ya que tendremos ordenación sacerdotal, un nuevo sacerdote, un nuevo presbítero para nuestra iglesia diocesana de Talca. Se trata del diácono Hugo Carrasco Verdugo, sí, quien será ordenado en la parroquia Nuestra Señora del Tránsito de Molina el 6 de junio a las 10 de la mañana. Así que desde ya un cariñoso saludo a Hugo y por supuesto pedir a la comunidad diocesana hacer mucha oración para que el ministerio de Hugo sea llevado de la mano del Señor.
2: Así es. Bien, ya nos despedimos, amigos. Muchísimas gracias por acompañarnos. Y ya saben, si quieren conocer más noticias y actividades de nuestra iglesia diocesana, recuerden visitar nuestra página web www.diocesisdetalca.cl. Y no olviden seguirnos en nuestras redes sociales. Estamos en todos lados, en Instagram, en Facebook, en Spotify, WhatsApp. Nos encuentran como Diócesis de Talca.
1: Nos reencontraremos el próximo domingo.
2: Hasta luego.
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15: Son las 7 de la mañana, con 32 minutos.
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0: Son las 8 de la mañana en punto.
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0: traigo. Esa es la cortina de mi amigo Quique Chiro, que estuvo anoche en el bailable, en el super bailable, por supuesto, de la RTL. ¿Cómo están? Buenos días, buenos días, buenos días, buenos días, buenos días, buenos días, buenos días, buenos días. 8 de la mañana, ya con 6 minutos estabas arrancando. Atención, en esta mañana especial de domingo, a través de las potentes señales, como siempre lo decimos, de la RTL, en este 24 ya de mayo. Se nos va mayo, ¿ah? Susana, saludos para toda la Susanita. Que lo pasen increíble, que lo pasen especial en esta jornada. Con todo un poquito, ¿cierto? Con toda la buena onda. Me llegaron para acá ya. Oye, tenemos ya el día de la prensa que nos viene llegando tempranito estos chiquillos. La tienen por ahí. ¿Ah? Esto es adelante. Esto como que se ha pasado un poquito de moda ya, porque hay de circulación nacional. No sé cuántos días ya están ya, porque están todos ahí a través de ahora diferentes aplicaciones. No. ¿Alguien? Susana, saludamos hoy día. A Curicó Unido dice para acá, se lo igualaron en los últimos minutos con dudoso penal. No fue nada penal, no fue penal. Cuadro Tortero ganaba por la cuenta mínima, pero locales no empataron nada a través de los 12 pasos. Estuvo a punto de traerse 3 puntos el cuadro curicano. No jugaron nada más estos chiquillos, ¿eh? Están mojando la camiseta. Ojalá que el próximo lunes, ya el lunes, vamos a estar el lunes 1, ¿sí? De junio, Curicó puede ya reservar, por supuesto, los puntos, ¿sí? Y dejarlos acá en casita. No he visto disciplina en el plantel, indisciplina en el plantel, dice Ranger. Los jugadores están comprometidos, dice por acá el gerente general de Ranger, Daniel Mejía. Otro que nos va muy bien también, alcoholista absoluto. En la Liga del Ascenso. ¿Qué más dice por acá? Formalizado chofer de bus por fatal accidente. Algunas noticias que está en el diario de la prensa. Está bonita la prensa, ¿eh? Está bonito. Un saludito ahí para toda la gente que trabaja ahí también todos los días, entregando buena información como corresponde. Un diario espectacular nuestro, que hay que cuidarlo también y mantenerlo, ya. 8 de la mañana con 9 minutos, señoras y señores. Como todos los días, luego saludo, por supuesto, a nuestros amigos, nuestros patrocinadores que nos acompañan todos los domingos. 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Como siempre, con linda música, con cortes románticos, con cortes del recuerdo. Tenemos algún rancherito por ahí haciéndose como los lisos, ¿o no? ¡Claro, me! Oiga, y este caballero, ¿quién está en la línea? Buenos días.
1: Víctor Manuel.
0: ¿Cómo me está cambiando el nombre ahora? Que no confunda, no ofenda, oiga. No, un orgullo que me llame así en todo caso, o sea. Saludos para Víctor, donde quiera que se encuentre. Muy bien, pues, ¿y usted, mi guachita, cómo qué está haciendo? ¿Y no está durmiendo hasta ahora?
1: Estaba resfriada.
0: ¿Está resfriadita?
1: Sí.
0: ¡Shu! Oiga, pero tómese algún remedio casero ahí, pues, ¿ah? ¿Eh? Un vibra encima. Sí.
1: Quisiera pedir una canción.
0: ¿Cuál?
1: Mando salud para todos.
0: ¿Ya? ¿Ya? ¿Qué canción quiere escuchar,
1: amiga? De Rafael, Yo Soy Aquel.
0: Yo soy aquel que mire cada noche en las estrellas. Esa, mi guachita. Se me puso, ¿ah? Se me puso romántica usted, ajá.
1: No le escucho nada.
0: Puta máquina, además de... Con la caña en la sorda. Ya, vamos a ubicarlo para acá, mi guachita. Ya, que esté muy bien, sí. Se me cuida. Ya,
1: gracias, chao.
0: Chao.
1: Chao.
0: 8:10 en vivo y en directo en esta jornada matinal a través de la RTL. Lindos recuerdos también para compartir a esta hora de la mañana. Mire, ¿quién nos trae, por supuesto, a quién tenemos invitado en esta jornada? Estos son los pasteles verdes. 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

0: 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Ahí estaba, quiero recordar esta noche. Me pidieron por acá noche de ronda con Julio Iglesias. ¿Está no? Baila para saludar a la señora Marita Céspedes. Ya. A ver, mis cabros lindos que están a esta hora, por supuesto, despertando mucho ya. 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Ya, voy a aprovechar hoy y ir a poner la pava, para que me hierva luego para tomarme un té esta hora, ¿no? Está medio helada la cosa hoy. Sí, pues tengo los huesos medio helados. ¿A quién tenemos para acá en línea? Buenos días.
1: Buenos días, mi buen amigo.
0: Buenos días, anda con la garganta apretada usted, oiga, ¿ah?
1: Sí, le dentro.
0: Tanto no, hablar gente, usted porque gente, no para,
1: amigo, Aguirre, mucha gente, amigo mío.
0: ¿Cómo está? Buenos días.
1: Estoy acostadito, llamando de aquí con la persona, estaba acostadito, calentito, amigo.
0: Pues, cuénteme, maestro pintor de Chile.
1: Agradecerle a toda la gente que estuvo ahí, lo aromo, oiga, lleno, muy bonito, muy lindo el evento, oiga, para esa señora Teresa.
0: ¿El lo aromo, oiga, ayer?
1: Sí, la escuela.
0: ¿Cómo anduvo la cosa?
1: Muy bonito, se vendieron todas las cositas, los completos, los anticuchos, la empanada, la sopaitilla, de todo, amigo mío.
0: Qué bonito, qué bueno, o sea, fue bastante bien.
1: Sí, la familia cuando a uno, y le agradece mucho, es muy bonito lo que hace uno, maestro Pintón, me dijeron, así que lo aplauso para acá, muy bonito, así que una muy buena obra cumplida ya, amigo Cristian Aguirre.
0: Eso es lo importante, oiga, que la gente se sienta acompañada, y hay personas como usted que se dedican naturalmente a ir a realizar este tipo de eventos, a ir en ayuda de los más necesitados, así que se agradece, y bueno, todo nuestro respeto y nuestra admiración a ustedes, pues, muchachos, que son un grupo de amigos, gente solidaria, se lo merecen, tienen el cielo ganado ya.
1: Sí, amigo, un buen sonido Teo, un buen sonido espectacular, y los artistas, amigo mío, se pasaron, impecable, ¿para qué le cuento, amigo mío?
0: Sí, impecable,
1: muy bueno, pero salió pero redondito, amigo mío.
0: Me parece, pero muy bien, amigo mío.
1: Ahora lo vamos a levantar, vamos a ir a comprar las cositas a la Feliz Culpa, el negocito, y mandar un saludo a toda la gente que está escuchándolo a usted en la Feria de las Purgas, en el Hogar de Cristo, en los lugares de más lejano de aquí, Curicó, que lo escuchan siempre, amigo mío. Así que un saludo a toda la gente, a la Marilita Novoa, a toda la gente, a mi primo Augusto también, y a toda la gente,
0: Augusto,
1: que lo escucha. Así que saludo a todos, pues, amigo mío.
0: Muchas gracias, maestro pintor. Saludos a
1: Alejandro de la Superferia también. Un gran saludo a ese amigo que nos encontramos todo el tiempo en la Facebook,
0: sí, pues,
1: también.
0: Sí, pues ahí está siempre el hombre ahí, don Alejandro, dándole color a esta hora. Ya está a punto de abrir ya su negocio, ya 8:30.
1: Oiga, tan inmenso cacharro que anda el hombre.
0: Sí, hoy, no, el hombre andado bien. Qué hombre responsable, el hombre ha hecho las cosas bien. Así que un saludo para don Alejandro de la Superferia. Un abrazo,
1: bueno,
0: para usted, pues, maestro.
1: Con un temita a todo Curicó que está disfrutando, todo Curicó aquí, amigo mío. Un temita de los R15, amigo mío.
0: Pero no estamos nada tocando ranchero ni estas cuestiones, pues enchúfase, maestro pintor.
1: Bueno, vámonos con un temita de Salvatore Adamo, mis manos en tu cintura.
0: Por ahí te estoy creyéndote, pues, mi guacho, ya.
1: Oiga, desperté, pero medio atontonado hoy día.
0: ¿Medio?
1: No, entero. Es que estoy en Cristian, de verdad, mira, te cuento, de verdad estoy nervioso, estoy pero muy nervioso.
0: ¿Por qué tan nervioso, oiga? ¿Qué le queda poquito? ¿Por qué? ¿Qué le pasó?
1: Es que primera vez que me voy a casar, amigo mío.
0: Ah, yo tengo, no, primera y última, dice.
1: Primera y última, nunca chuta más, Cristian Aguirre.
0: Ya, que le vaya bien nomás, oigan, le deseamos todo el éxito, todas las bendiciones, todo el amor, que sigas. Cuando hay amor y entendimiento y respeto, todo va viento en popa, amigo.
1: Sí, Cristian, tienes toda la razón del mundo, aquí hay amor y entendimiento, así que muchas gracias, una mujer excepcional, la Sandrita, bueno, me quiere mucho, como te lo dije, me ama mucho mi mujer y pasa con mi hija aquí, así que una mujer excepcional, así que todo para ella, amigo, me voy a entregar con cuerpo y alma a ella.
0: Oiga, hay que preguntarle a ella si realmente lo quiere o no,
1: porque
0: está, se pega mucho cartel, ¿eh? ¿Ah? Oiga, Sandrita.
1: Dígame.
0: Sandrita.
2: Dígame, don Cristian.
0: ¿Lo quiere, lo ama este hombre o no, más o menos, nomás que se pega tanto cartel?
2: No, sí lo amo.
0: Ya, ¿cómo se ha portado bien?
1: ¿Qué se cuenta?
0: Se ha portado bien, ya, perfecto, ni un problema, oiga, que vive el amor. sigan calentitos nomás ahí en camita, escuchando por supuesto la RTL, ¿ya?
1: Aquí lo vamos a estar escuchando, así que bueno, y esperando también los partidos, así que cuídense mucho, amigo Cristian Aguirre, que tenga una linda mañana, amigo mío, y que lo llame mucha gente, amigo mío, y éxito, éxito, todo para usted, amigo mío.
0: Muy bien, se me cuidan, ¿ya?
1: Ya, bien,
0: gracias, buenos días, chao, chao, chao, chao, chao. Nuestra amiga la Rosita, ¿cómo se llama Rosita? Esta chiquilla que me llamó. Aquí está su canción a esta hora de la mañana. La RTL en domingo. 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

0: Son las 8 de la mañana con 21 minutos.
1: Ya estoy aquí para quererte y estoy aquí para adorarte. Ahí estaba la canción. ¿Ve? Usted me pidió una canción aquí, de alguna manera, si va con nuestro espacio, ningún problema, la tocamos, pero con todo agrado, man. 8 ya con 21 minutos en vivo y en directo a través de la RTL y sus potentes señales. Un abrazo grande para todos los amigos que están, por supuesto, en la sintonía, los que están ya trabajando desde tempranito, ¿eh? Los que están ahí, siempre saludamos a la gente que está trabajando en frutícolas, en los packing, ya, los guardias de seguridad, los amigos que están en las diferentes aplicaciones, los que están realizando hoy domingo algún tipo de labor agrícola, trabajando ya en el campo tempranito. La gente de la zona costa, un abrazo grande para ellos también. De la sexta, séptima regiones, la gente de la precordillera, nuestros amigos que están postraditos, que están enfermitos, los que están hospitalizados, los que están privados de libertad, en fin, para todo el mundo, vayan nuestros saludos también a través de la RTN. Ya, vamos. Oiga, me habían pedido por acá. A ver, ¿lo tenemos por acá esto, no? A ver, ¿este no? ¿Este era o no? A ver. Oiga, suena despacio esta cuestión. ¡Suena el volumen, hombre! Ya, pero antes tenemos un contacto. ¿Aló?
2: Aló, señor, buenos días.
1: ¿Cómo buenos está usted? Días, ¿cómo señor? Está ¿cómo está? Muy bien, ¿y usted cómo está?
2: Aquí estoy trajinando la mañana.
1: Trajinando la mañana, don Mario Navarrete.
2: Con Radio Tropical Latina FM.
1: Oiga, fueron a retirar el premio, ¿no?
2: Este señor no ha tenido tiempo, pero le dije que como el corresponsal de la ¿sí? RTL, lo vamos a atender, así que lo.
1: Perfecto.
2: Está en el archivo, aquí no se olvida nada.
1: Eso, don Mario Navarrete.
2: ¿Sabe cómo soy yo? Pues.
1: Usted, de verdad.
2: De verdad,
1: usted derecho. Usted es más derecho que el camino a la costa.
2: Así es la costa. ¿Y usted cómo está?
1: Muy bien, don Mario Navarrete. Aquí estamos dándole color, por supuesto, como siempre, como todos los domingos, pues.
2: Así es la cosa. Muchos están durmiendo. Pues.
1: Muchos, sí.
2: Están jugando con el teléfono.
1: Otros, claro, se entretienen mucho. Y en la noche también, hasta altas horas de la noche.
2: Claro, no hay que dejar el teléfono cargando toda la noche.
1: Sobre todo los niños.
2: Un recalentamiento.
1: Sobre todo los niños ahí con teléfono.
2: No, los niños,
1: Así que bueno.
2: ¿Tiene tiempo para algún
1: tema? Por supuesto, dígame nomás, don Mario.
2: Salvatore Adamo, Mañana en la Luna.
1: Mañana en la Luna.
2: Año 1969, un disco 45 en esos años.
1: En ese tiempo, oye,
2: era
1: legendario
2: otro tiempo,
1: ese disco,
2: otra música.
1: Otra cosa, ¿se acuerda de estos discos ya? De. Oye, tanto que han pasado, por supuesto, ahora.
2: Han pasado cualquier cantidad
1: y la tecnología. Ha desplazado todo esto, pero quedan en el recuerdo sin lugar a dudas, pa.
2: Así es la cosa.
1: Y nosotros lo vivimos.
2: Sí, pues.
1: Lo usamos.
2: Así es la cosa.
1: Qué lindo recuerdo, ¿ah? Salvatore.
2: Tiene que traer otro recuerdo, pues.
1: Exacto, de todas maneras.
2: Y malos recuerdos también, porque sí, la música hace llorar y hace pelear.
1: Exacto, hay la música que nos trae recuerdos, que nos trae, por supuesto, el presente, nuestras emociones, ¿ya? Amores, desamores, nos trae, por supuesto, estas lindas canciones. Manito, querido, ni un problema, aquí le vamos a
2: cuando disponga de tiempo, saldrá de aquí a las 9.
1: Sí, no, antes.
2: Es que yo tengo las cosas con anticipación.
1: Oye, pero que esa es la idea, de eso se trata, pues. ¿Ah?
2: Claro, gusto de los saludados, entonces, que estén muy bien.
1: Un abrazo grande.
2: Saludos para a todos los auditores también, saludos para Sarmiento, que están de aniversario.
1: Ah, ¿verdad, pues?
2: Claro.
1: Hoy, ahí, desfile día también,
2: ¿ah? Desfile a las 12.
1: Pues. A las 12, al mediodía, estamos hoy con desfile ahí. En Sarmiento.
2: Hay que estar a las 11 preparado para salir a las 12.
1: Exacto, mira.
2: Claro, todo con anticipación.
1: Siempre un paso adelante, esa es la idea.
2: Así es, me gusta de los saludados.
1: Mire, y como
2: a
1: usted le gusta la forma. Le gusta la forma anticipada, mire quién tenemos acá. Anticipadamente, gracias. Se lo tocamos al tiro nomás, pues.
2: Ya.
1: Que estemos bien, don Mario, buenos días.
2: Un gusto saludarlo, muy amable.
1: 10-4, gracias. El Aldo. Seguimos entonces en este domingo especial. Hasta mientras RTL.

Mañana en la luna. Ahí estaba Don Mario Navarrete a esta hora. El hombre que se la fue. El hombre de los juegos Siboney. Me acuerdo cuando veíamos ahí con Don Mario ahí. Me recuerdo muy bien esos juegos maravillosos. Ya. ¿Se acuerdan los saluditos? Mandábamos saludos a las chiquillas que estaban jugando ahí. Taca, taca. Tirando ahí a los tarros, el mono porfiado. Qué lindos recuerdos de hace un tiempo. De hace mucho tiempo atrás, pues. Ahí siempre se ganaba en la iglesia Rosario, recuerdo ahí. Frente a la iglesia del Rosario estaban mis buenos amigos de los Siboney. Saludos para Manito. 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Como está la cosa tan complicada, digamos, todo sube, los sueldos se mantienen, y si suben, suben así un pichintún, y suben las cuestiones harto, pues diga, ¿cómo? ¿A dónde vamos a llegar así? No, estamos mal. Ya, pero vamos nomás con fe, con actitud, e hice la idea. Póngale nomás. 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Ya para esta chiquilla que nos llamó, quiere pedir a Julio Iglesias la varita Céspedes. Aquí está para usted, pues, Noche de Ronda. Ahí tenés.

0: 25 minutos para que sean las 9, imagínense. ¿Qué mensaje me envía este cabrón? Oye, yo también tenía dotes para el canto antiguamente, pues sí, pues. Sí, bueno, ¿qué me manda por acá el maestro pintor?
1: Lo recuerdo, juegos Siboney, sí, jugamos sí, pues, taca-taca ahí.
0: ¿Te acuerdas, no?
1: Subimos a las sillas, con las sillas de fierro, pegamos las espalda ahí con los otros.
0: Esparda, sí.
1: Muy lindo recuerdo, nos paramos a mandarle saludos a la chiquilla, como dices tú, Cris. ¿Ah? Y a cantar, pues ahí empecé a cantar temas de...
0: De
1: Miguel Gallardo, ahí, para las mujeres, para las chiquillas. Un lindo recuerdo, hace bastante años estaba el Quintana, el hermano de él, que estaba en la ruleta de las botellas, le sacábamos las botellas de grapa en ese tiempo, las tomábamos por ahí, hoy está ya, no, mi gran amigo Cristian Aguirre. Sí, lindo pues, recuerdo.
0: Lindo recuerdo.
1: Se ganaba para acá, para la Guarneira, nuestro amigo. Juego Siboney.
0: Juego Siboney, qué bonito recuerdo ahí con don Mario, ¿eh? Sí, pues, yo también tenía dotes para cantar, pero después cuando me di cuenta que cantaba como el maestro pintor, no seguí cantando nada mejor. No me quedé ahí nomás, ¿eh? Me bajé de los escenarios el tiro nomás. Y no es chiste. 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Ya, vamos con la siguiente y linda canción a esta hora del recuerdo. Póngale nomás, maestro. Ay, ay, ay. 8 de la mañana con 37 minutos. 8:37. Oye, nos vieron por acá Ramón Aguilera. Ya vi.

0: junto a mí. Ahí estaba Indio. Sufro tu ausencia, me dice la Marita Bustamante de Sarmiento. Y ella también tuvo la oportunidad de ir a pasarlo bien ahí donde mi querido amigo Marito Navarrete con su Siboney, pues. Sí, ellos venían del Callejón Los Reyes, de ahí de Los Guindos. Cuando, iban a verlo ahí a Sarmiento, don Mario, cuando se instalaba también ahí con su juego. Miren las historias, la gente lo recuerda mucho, ¿eh, don Mario? Un abrazo, les ve. Para que este Marito y dejó huellas acá en Curicó. Y en diferentes sectores. Un abrazo para usted, que tengan buen domingo. Marita querida, que le quede pero muy rica la cazuelita que va a cocinar hoy domingo. Ya vamos a buscarle su canción que me pidió. Ya, mi guachita, perfecto, ni un problema. 18 minutos para que sean las 9 de la mañana. Imagínate cuándo grita alegría tan temprano el día domingo. A esta hora yo antiguamente recuerdo que estaba durmiendo. No, estaba recién llegando a la casa.
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0: 8 de la mañana, 45 minutos.
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0: Hola. ¿Me da permiso para entrar a su casita? Gracias, porque queremos traerle mucho amor, mucha alegría, mucho entusiasmo, mucha nostalgia a través de las canciones. Buenos días, su señoría. Con todo el amor del mundo le saludamos a usted, preciosa, y a usted, guapetón, en este día 24 de mayo. 24 de mayo. ¡Chample! ¿Cómo pasan los días de rápido, eh? Bueno, es así la vida. Es así la vida. Don Nelson Díaz Vargas y yo, María Angélica Ortega Hernández, tenemos el tremendo gusto de saludarle, de hacerle la vida grata, entretenida y calentita. ¿Qué le parece con un cafecito a esta hora? ¿Ya? ¡Rico! Bueno, así comenzamos a disfrutar, a vivir domingos inolvidables en la gran RTL, aquí en la ciudad de San Fernando. Hola, buenos días, su señoría. ¿Qué tal? ¿Cómo está, María Isabel? ¿Gusto? Bien, regia, estupenda. Como nunca. Con más frío de la... ¡Oh! Ay, todo el mundo se queja del frío y uno ya se acostumbra. ¿Sí? ¿Cuál es el problema? Cuidarse de los resfríos nomás. Eso sí. Bueno, siga tomando paracetamol. Agüitas de hierba, me parece. También yo hago lo mismo. ¿Y qué hierba toma?
1: Una caja.
0: Ya, una caja de 8 hierbas. Con razón, no se enferma, po, si se toma. Bueno, cuénteme, ¿qué necesita de mí?
1: Yo.
0: Ya. Hacía tiempo que ya se habían perdido las rosas, po. Ah, aparecieron. Ya, po. Las vamos a tratar de juntar las más que podamos, ¿ya? Un abrazo grande.
1: Un abrazo grande también.
0: Cuídese mucho, que tenga buena semana.
1: Igualmente.
0: Ya, chao, chao.
1: Chao, chao, María Ángel.
0: 12 rosas. Ay, me encantaría. Me encantaría juntar las 12 rosas, digo. No sé cuál es el tiempo de las 12 rosas. Pero el tiempo que sea, precioso. Hola, buenos días, su señoría.
2: Aló, buenos días.
0: Uy, baje el volumen de la radio, porfi.
2: Buenos días,
0: ¿quién habla por ahí?
2: Luis Vergara. Vergara Mua.
0: Don Luis.
2: El esposo de la Susana.
0: Sí, ahora ya estoy despierta ya.
2: ¿Cómo está?
0: Hola, don Luis. Susanita preciosa, un beso grande para ti. Hola, mi corazón. Hola. ¿Cómo están? Muy helado. Cuídense mucho.
2: Sí, aquí la tengo tapadita con estufa.
0: Qué lindo amor, Luis. Me encanta. Y te mando un abrazo grande a ti y a Susanita, que recibe ese cariño tuyo y esos cuidados tan especiales. ¿Eh?
2: Gracias.
0: Qué lindo amor. Me da mucho gusto. Bendiciones.
2: También.
0: ¿Algún tema que quieras escuchar, amigo querido?
2: Sí. Las flores de mis floreros.
0: Pero Luis, eso es la música mexicana, pues estamos los recuerdos, pues corazón.
2: Ya, cualquier tema de...
0: Ya, te vamos a mandar un regalito especial un recuerdo realmente hermoso para ustedes dos, ¿ya?
2: Ya.
0: Los quiero mucho, cuídense, que Dios me los bendiga.
2: Ya, Susanita, pero dígame cuál tema me ama. No voy a saber.
0: A ver, si me encuentras, Nelsito, un, Un tema de romántico, romántico, bonito, que diga cosas. Ya. Aquí vamos a invitar al Buddy, a Buddy Richard, y la canción se llama Cielo. Tienes que escucharme aquí. ¿Ya?
2: Ya, me gustó, me
0: y
2: gustó,
0: se la canta a la Susanita y la abrazas y la sí. besas también en mi nombre. ¿Ya por fin? Sí. Ya.
2: Ya.
0: Besito canto, para los dos.
2: Siempre le canto a ella.
0: Qué bueno, qué lindo.
2: Ya. Un millón de gracias para usted y también que se sienta bien, que tenga un lindo día, que no sienta nada en su bienestar, que tenga todo.
0: Gracias, mi corazón. Un abrazo para los dos, los quiero mucho, ¿ya? Lindo día a pesar del frío. Ay, Señor, qué lindo es tener los amigos que tenemos, qué bonito es poder abrazarlos así. ¿Sabe que yo a mí me encanta cerrar los ojos cuando hablo con ellos? ¿Sabe por qué? Porque me imagino estar al lado de ellos, de abrazarlos, de quererlos mucho, de hacerles cariño, porque lo siento, sí, ellos son tan particulares y tan especiales, todos los amigos que nos llaman, que están en nuestro corazón, en nuestro pensamiento, Pedrito junto a su familia, la Inesita, la Marisabel, la Isabelita de Nancagua, la Blanquita, tanta gente linda que tenemos en nuestro corazón que le abrazamos así imaginariamente, ¿ya? 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Saludos cariñosos y cordiales en nombre de esta gran empresa que crece y crece para economía de su hogar, de su familia. ¿Vamos a la música?
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0: Tú eres mi destino. Bueno, era. Oh, no puedo creerlo. Sí, yo sé que está disfrutando todavía de la camita, que hace mucho frío, que seguramente le llevaron desayunito a la cama. Y eso es bueno, se agradece. Uh-huh. De alguna manera es bueno tener un rico desayuno. Estoy al aire. Porque no puedo pasar este... No. Entonces quiero decirle que... ¿qué le estaba diciendo? Que el desayunito es más rico a saborearlo, disfrutarlo. Yo me hago esa sola, ¿sabe? Claro, pongo la bandeja, hago desayuno, si no tomo, bueno, lo que sea que tome, sí, que le importa a usted también. Y me llevo la bandeja y a la cama y me digo, linda, te traje desayuno. Y me hago lesa, po. Sí, ¿y qué voy a hacer? Uh-huh. De alguna forma uno disfruta de las cosas bellas de la vida, ¿ya? Hola, buenos días, su señoría. Hola. Hola. Se fue. Oye, un saludo grande, cariñoso para todos y cada uno de ustedes. Disfruten la camita si están acostaditos todavía, de verdad. De verdad, hace mucho, mucho frío y hay que cuidarse. Decía yo que, de alguna manera, es bueno tener toda la posibilidad de disfrutar con el cariño de siempre. Estoy al aire y si me permite, saco su llamado al aire, a ver si puedo, ¿ya? Hola, buenos días, ¿quién habla por ahí? Ahora sí, ahora, ya. Buenos días, don Rodolfo. Buenos días, don Rodolfo. Sí, bueno, yo ya estoy cachando bien las voces, así es que no me puede hacer lesa a nadie a mí. ¿Cómo le va, don Rodolfo? Qué gusto escucharlo.
1: Lo más bien, fue gusto escucharla a usted también. Yo le dije a la Mari, la voy a llamar y te apuesto que no me va a conocer la voz.
0: Ay, seguramente porque le cambiaron el rizado del pelo.
1: ¿Cómo está usted, Miguel?
0: Regia, estupenda, pero se me pasa luego, es el problema. No, sí, me mantengo.
1: María Angélica, ¿podrías tocar un tema de Nazlo Nicolís en las líneas de tu mano?
0: Ay, sí, el gitano. Sí, claro, vamos a pedir a mi compañerito de trabajo que lo busque porque no está en nuestra carpeta, pero de alguna manera él se las ingenia para encontrarlo. Ajá.
1: Uh-huh. Muchas gracias y que esté bien.
0: También ustedes, saludos a la Mari, un besito, un abrazo para los dos. Gracias. Chao, chao. Quiero emborrachar, no sé por qué se me pega esa canción, quiero emborrachar mi corazón. Sí. Buenos días, preciosa. Buenos días, guapetón. Nos alegra poder compartir con ustedes un momento grato y especial en día domingo, cuando disfrutamos de un cafecito, tal vez, un tecito. O un matecito. ¿Y por qué no puede ser un té, un café o un mate? ¿Tiene que ser todo chiquitito? Uno siempre incurre en ese error, ¿eh? Todo aminorado cuando somos tremendamente, considerados en ese cuento. ¿Ya? No. Siempre. A los chiquitos también, ¿eh? Cuando se les llama Josecito, Pedrito, entonces no, ya de los dos años hacia arriba ya son Pedro y José, porque se acostumbra después el ser humano a minimizar lo que tenemos a nuestro alrededor. Así es que nosotros ahora estamos disfrutando de un café sin pan, aunque me comería un pan amasado, con pernil, con paté de foie, ¿se acuerda? El paté de foie, había un paté, sí, a ver, ¿de qué cosas antiguas se acuerda? ¿De qué comía? Las prietas, exquisita, rica, el queso cabeza. Sí, las prietas son para la hora de almuerzo, pero el queso cabeza para echarle al pancito con un tecito. Va, con un té, digo. Al pan. Aceite con salsa de ají. Yo tenía otra maña. Untábamos el pancito en aceite con ajo. Y a veces cebollita. A veces. Lo heredé de mis padres. Porque antiguamente se comía marraqueta. Y pucha que cuesta encontrar una rica marraqueta hoy día. Yo he recorrido todo San Fernando y buscando una rica marraqueta que sea crujiente. Sí, y grande, grandotota. En todo caso, son instancias que uno revive en algún momento cuando hace memoria de aquellos años en esta ciudad maravillosa. Ciudad maravillosa, porque acaba de cumplir 248 años de vida. Y vendrá pronto, luego, a eso de las 11, mi queridísimo amigo Juan Pablo Cumcille, para conversar sobre lo que es lo que fue el aniversario de San Fernando, básicamente. Y para felicitarlo personalmente por esa bonita página que tiene en las redes sociales de San Fernandinos de Corazón. Creo que logró un éxito realmente muy, pero muy particular y muy especial. Y yo me alegro cuando tienen las personas esa iniciativa. Lo mismo que usted, como usted con sus voces del centro también tiene una llegada bastante considerable con la gente en las redes sociales. Y de eso lo felicito, me alegro. Y me alegro ¿por qué? Porque esa es la idea de sentir sentirse gratificados en el sentido de que las cosas que se crean son justamente para eso, para tener un éxito y para lograr un bienestar y un compromiso con la ciudad, con el lugar donde se encuentre. Bien, y todo eso es de manera muy comprometida en las comunicaciones, porque no solo es la radio, las comunicaciones son hoy en día la televisión, la radio, las redes sociales y muchísimo más. 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Ay, oh, me encanta. Ya, pues, vamos a la música. Es tiempo de disfrutar de muy especiales canciones del recuerdo en Domingos Inolvidables. 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

feminista, dicen que cubriéndose la cabecita no se siente tanto frío. Yo no puedo, no soporto el gorro. Bueno, me pusieron el gorro muchas veces, pero... ¿Ah? Sí, po. No, los pies los tengo calentitos. Es que a esta altura yo botines de abuelita, así como forradito. Pero gorro no he soportado nunca un gorro en mi cabeza. Ya le digo, sí me lo pusieron muchas veces, pero no me di cuenta. ¿Sabe qué? Que es realmente comprometido el cariño, el afecto con todos y cada uno de ustedes, porque ya estamos recepcionando sus mensajes en el WhatsApp de la radio más 569-7404-5986. Más 569-7404-5986. Usted nos escribe llama al 722-718-684 o al 722-715-649. Los teléfonos de la radio para compartir con usted un momento grato y especial. Escuchar su petición si necesita escuchar alguna canción. Uy, que estoy versada hoy día. Y eso para nosotros es una gran alegría. 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
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Señoras y señores, me voy a permitir en este instante un segundito para desearle un cumpleaños lleno, llenito de cosas buenas. Un hombre extraordinario, afectivo, cariñoso, porque tiene a su esposa por muchos años a su lado. La señora es un encanto también. Tiene hijos, tiene nietos y tiene, bueno, pues una empresa que sin duda es importante para la ciudad. Quiero decirle, don Miguel Llanos Mella, feliz cumpleaños. Le deseamos, mi compañero de trabajo, Nelson, y yo, todo un cúmulo de felicidades porque se las merece. Es un ex profesor junto a su esposa. Tienen un matrimonio precioso y una empresa dedicada a entregarle lo mejor en un servicio que es imprescindible tener cerca. Don Miguel Llanos Mella. Tantos años de conocernos, ¿eh? Tuvo unos papás lindos, don Miguel, la señora Eliana, unos hermanos muy lindos también. Pero hoy tiene esa misión de compartir con, siendo muy asequible a todas las los temas de conversación. Con mucha humildad, es una gran persona. Don Miguel Llanos Mella, feliz cumpleaños, amigo querido, y gracias porque junto a su esposa nos permiten también el apoyo al programa con su auspicio. 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Así es que, cumpleaños feliz, pues se lo dedicamos. Ahí está.

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0: Saludos, saludos cariñosos a todos los amigos que conducen sus colectivos a esta hora. Saludos a la gente que va conduciendo por la carretera. Ay, esa canción me gusta. La carretera de Roberto Carlos, bonita. Un saludo cordial, cariñosísimo a todos y cada uno de quienes nos sintonizan a través de la 93.7 en Domingos Inolvidables. Hola, buenos días. Hola, buenos días, su señoría. Sí, esa soy yo.
1: Sí, gusto saludar.
0: Muchas gracias. ¿Cómo está usted, don Sergio?
1: Muy bien, gracias a Dios.
0: Eso me gusta. Disfrutando
1: del programa.
0: Muchas gracias, muchas gracias.
1: Con ansiedad lo esperamos todos los domingos para... Qué rico, comunicarnos con ustedes.
0: Sí, todos los domingos estamos para alegrarle la vida. Y le mando un abrazo cariñoso, mi querido don Sergio.
1: Gracias, igualmente, se los retribuyo con mucho cariño.
0: Muchas gracias.
1: Y el calor de cada corazón y alma, los calefacciones en nuestro humilde cuerpo.
0: Eso me gusta.
1: En estos días fríos, pues.
0: Claro que sí. Es que así como un himno nacional que todo el mundo se queje, ¡ay, que hace frío!
1: Bueno, entonces, la gracia divina nos ampara y nos bendice, sí, y nos protege,
0: sí,
1: de todas maneras, las adversidades.
0: Cuidándose nomás, ¿usted usa gorrito?
1: Exactamente, gorrito y lanita, bastante,
0: sí,
1: lanita.
0: Sí, la bufanda, el gorrito. Pero en la semana sale a la calle, así como al centro, algo así, ¿o no?
1: No, muy poco en realidad. Yo evito salir.
0: Ya.
1: Por mi situación de salud. Que,
0: sí, claro.
1: Igual sigo cuidándola, me recuperé, como le contaba la otra vez, de mis heridas, pero el tratamiento por mi edad y otras complicaciones, ajá, no me permiten salir, caminar,
0: pero está
1: salir
0: bien.
1: Mucho. Pues.
0: Mejor así, sí, no, de todas maneras hay que cuidarse, estar en casita. Yo salgo a lo justo y preciso, pero igual viene abrigadita. Ahora ando con camiseta, con chomba, con polar, con chalón, con manta y rechupalla.
1: A falta de la lluvia y mucha humedad,
0: sí,
1: mucho
0: sí.
1: Hielo.
0: Sí. Pero está bien, si
1: cuidarnos.
0: Estamos en otoño, ya luego llega el invierno sí hay que cuidarse de no mojarse y quedar mojado, ¿cierto? Porque
1: exacto,
0: eso sí que es grave.
1: Por eso nosotros, los de casitas, esperamos este domingo inolvidable.
0: Qué lindo.
1: Que nos une, nos convoca y es un aliciente para seguir enfrentando todas dificultades que la vida nos presenta.
0: Qué bonito, me encanta, gracias. Yo también en la semana estoy así como ansiosa y me levanto tempranito. Vamos a la ducha y a tomar un desayuno en la cama. Que le contaba que me hago lesa sola porque me la sirvo yo sola. Pues. Entonces, igual de ahí para adelante, el domingo inolvidable es nuestra meta. Un besito.
1: Yo no opino por sí propiamente, sino... Lo hago por mucha gente que comentamos ya en un colectivo, en un lugar de comercial. Siempre estamos conversando sobre este programa porque es único, la verdad. Ya no existen este tipo de programas. Solamente ayer nomás me decía una persona en radio, como en Curicó, había un programa muchos años atrás, y la emisora Manuel Rodríguez, sí. Y justamente donde estaban ustedes, o sea, existían, sí, shows, existían programas en directo.
0: Ajá.
1: Y eso une mucho a la comunidad.
0: Exactamente. Nosotros, bueno, nos hemos comprometido ya por muchos años a hacer justamente esto, es decir, la música que realmente llega al corazón, porque son canciones que dicen cosas. Y sí. Nosotros intentamos y tratamos de entregarle todo nuestro afecto, nuestro cariño para que con nuestro amor, nuestros buenos deseos, la gente se entretenga. Don Sergio, querido, un abracito grande, grande, grande, lo quiero mucho, cuídese. Muchas ¿Y algún gracias, tema que Dios. Quiera escuchar?
1: Exactamente, quería con mucho amor una preciosa canción.
0: ¿Ya?
1: Para cada ser amado, que es de Pimpinela.
0: ¿Ya?
1: Aquí estoy yo, hijo querido.
0: Ay, qué linda. Por muy favor. Lindo tema, muy lindo tema. Con mucho
1: para
0: gusto.
1: Para todos un saludo y esta dedicación de esta canción, porque es muy humana.
0: Bueno, con mucho cariño, cuídese mucho, que Dios lo bendiga, y lo queremos
1: gracias.
0: Mucho. ¿Ya?
1: Gracias, chao, y felicidades chao. Y bendiciones para todos.
0: Gracias. Chao. Ahí estaba, pues, nuestro queridísimo amigo don Sergio González. Un auditor fiel de todos los domingos. Me encanta que nos escriba, me encanta que nos llame por teléfono, que nos mande un mensaje en avión, si es que puede. ¡Saludos! ¡Te queremos mucho! Un tremendo saludo para todos y cada uno de ustedes, ¿eh? Entonces tengo que hacer esto para... ¿ya? Ya. Está apto para recibir su mensaje el WhatsApp de la radio. El más 569-7404-5986. Ya tenemos mensajitos. Pero lo vamos a leer enseguidito porque le vamos a contar que disfrutamos de un momento grato y especial. Y hoy estamos saludando con mucho gusto y con mucho cariño. Y le estamos entregando nuestros buenos deseos a nuestro queridísimo don Miguel Llanos Mella, que está cumpliendo un añito más de vida. Miguelito, felicidades, ¿ya? Y junto a Miguelito está de cumpleaños la Mari Olmedo Morales. Saludos, amiga. Un abrazo grande, grande y cariñoso para ti. En los días anteriores, del día 17 al 24, estuvo de cumpleaños Alex Vara, Lucía, Ignacia, Marlene Silva Lisboa, Delfina, el 19, el 20, mi querida Erta, un abrazo también grande, cariñoso para ella. Y también estuvo de cumpleaños Luz y Anita Arroyo, hermanas gemelas. Uh-huh. El día 22 estuvo de cumpleaños la Inesita Quesada Tapia, Patricia Faúndez, felicidades. Margarita Cornejo, siempre me acuerdo de ti, preciosa. Y mi queridísimo hermano Patricio Ramón Ortega Hernández, en los Estados Unidos de Norteamérica. Y el 23, don Luis Poblete Faría. Oye, me encanta saludar a los cumpleañeros, me gusta. Y bueno, a compartir todo este momento tan particular y tan especial en el programa es porque también disfrutamos de esa amistad maravillosa, tan hermosa. Saludos, señora Edith, un abrazo grande para usted y para don Julio, a la Tuna, a mi hermanita, amiga querida, la Toti Sangüesa, a Eduardo, a Arnaldo, a Roberto, saludos cariñosos. A toda la gente que nos sintoniza a esta hora con mucho amor y con mucho cariño. Y ya le vamos a contar de algo más.

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0: ¿Sabe qué? Que había una vez unos personajes que siempre disfrutaban de una amistad de muchos años, y eso les hizo comprometerse cada día más con afectos y con cariño, y no sé qué pasó después. No sé qué pasó después porque yo estoy viendo de alguna forma cómo uno puede insertarse de nuevo a los años que uno tiene en la historia de los chicos. Conversaba hace un par de días con uno de los míos y... el teléfono es cierto, es una herramienta tecnológica que ayuda muchísimo por estos días, por estos tiempos. Pero no concibo que un chiquito, una chiquita de 5 años tenga un teléfono, ¿ya? Ahora, ¿qué ven los niños a esa edad? Bonito, seguramente, sí, sin duda, ¿ya? Tendrán alguna página de películas de monitos, como antiguamente los nuestros, los hijos nuestros que miraban en la televisión esa, ¿cómo se llama? Esa serie que daban de Abuelito, dime tú, Heidi, eso. El oso Yogi. ¿De qué tiempo es Chuerk? Ya. Porque me acuerdo haberla visto no sé cuántas veces. Ah, exacto. Igual que una de... Ya te llegó el viejazo ya. Pero era de un caballo, no me acuerdo. No me acuerdo. ¿Ah? Eso también, el Spirit. Chanfle, me la vi no sé cuántas veces. Pero bonita, bonita. Y entonces la idea es esa, de que los chicos hoy en día sí tengan opción al teléfono, pero para cosas buenas, revise el teléfono de sus hijos cada cierto tiempo. Es bueno hacerlo. Hola, buenos días, su señoría.
1: Aló, buenos días, señorita María Angélica.
0: Hola, preciosa. ¿Quién habla por ahí?
1: Usted habla con Rosario de acá de Rinconada de Manantiales.
0: Rosario, preciosa. Bienvenida, hermosa.
1: Sí, señorita María Angélica. Quiero saludar a mi nietecito que hoy se encuentra de cumpleaños.
0: Oh, ¿cuántos años cumple?
1: Está cumpliendo 7 añitos.
0: ¿Cómo se llama?
1: Alex Cabrera.
0: Alex Cabrera.
1: Sí, señorita María Angélica, este cumpleaños va a ser diferente para toda la familia porque el fin de semana pasado falleció la bisabuela de él. Estaba sanita, ella ya cumplió 90 años preparándole el cumpleaños ya para el 2 de junio, pero se nos fue, fue una muerte tranquila que le dio una CV y se la llevó a tiro.
0: Wow.
1: Así es doloroso, que estamos todos tristes porque
0: sí, claro
1: siempre compartíamos los cumpleaños con ella, pero fuerza para la familia.
0: Por supuesto.
1: Se le va a hacer algo poquito, hoy día nos vamos a juntar acá y compartir su cumpleaños. Porque pero, no le querían hacer hacerlo conmigo, pero ellos dijeron que no. Que él era chiquitito y que había que igual regalonearlo.
0: Sí, aparte de eso que hay que educarlo en los sentimientos y naturalmente todo aquello que dejó en vida la bisabuela.
1: Sí, la abuelita Ismaela. Saludo a la familia también de Platilla. Uh-huh. Fuerza para todos porque las chiquillas también están todas penaditas porque eran un 7 como mamá. Bueno, yo también porque yo compartí mucho con ella me vino a ver hace como una semana atrás también, los días que estuvo lindo vino para acá. Una pena muy grande tenemos.
0: Mira tú cómo una es la tristeza. Vida. Por eso hay que disfrutarlos a todos hoy día, porque mañana sí. No sabemos.
1: Sí, uh-huh. Sí, de manera higiénica, yo siempre digo lo mismo, tenemos que darlo de día a día, decirnos cuánto los queremos.
0: Exactamente.
1: Disfrutarlo, yo ya me he operado 2 veces, gracias al Señor, y he quedado bien.
0: Qué bueno.
1: Entonces, nada más, porque si puedo poner una canción bonita para mi corazón.
0: Por supuesto, con mucho amor y con mucho cariño, y gracias por estar en sintonía.
1: No, yo soy auditora de todos los domingos y toda la semana con mi zorrito.
0: Qué bueno, me alegra, gracias, me alegra mucho.
1: Gracias.
0: Rosario, que estés muy bien, preciosa, cuídate mucho, un abrazo para tu chiquito. Y bueno, a seguir recordando a la bisabuela con todas las cosas bellas que ella hizo en la vida. Ajá. Así que nos alegra también tener la posibilidad de escuchar a los amigos a través de la línea telefónica y de poder entregarle nuestro cariño, nuestro saludo, nuestro afecto, ¿ok? Bueno, cumpleaños feliz para Alex Cabrera, que cumple 7 añitos, lindo, hermoso, chiquito, que está de manera muy comprometida disfrutando del afecto, del amor y del cariño de su familia en Rinconada de Manantiales, en Manantiales. Un abrazo grande para ellos, ¿eh? Saludos cordiales, nos parece, ya le decía hace un rato, que el teléfono sí, sin duda, es hoy en día es un beneficio para muchas personas, pero también es una trampa para muchos otros. Así es que, ojo, cuidado, sobre todo con las últimas estafas. Antes que nos comunicábamos cómo, por cartas, quienes estaban lejos. ¿De qué otra forma? Bueno, existían esos teléfonos que se marcaba con el dedo. Ajá. Y también los que habían en casetas acá en el centro. ¿Ah? Con monedas. Pero una moneda no te duraba nada. Tenías que tener por lo menos una luca. De ahora. Ajá. Pero sí, era la fórmula perfecta, por lo menos para saber, hola, ¿cómo estás? ¿Cierto? Porque eso es lo que uno quisiera cada día, tener la cercanía de nuestros amigos y amigas, tener la cercanía de la familia, el poder disfrutar de tan solo un saludo, hola, buenos días, buenas tardes, ¿cómo estás? ¿Necesitas algo? ¿Te puedo ayudar? ¿Sabes que estoy cerca tuyo? ¿Te quiero mucho? Son las cosas que hoy en día se necesitan para hacer una familia feliz. 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

quiero mandarle un saludo grande, grandototi, a una muy linda señora que conocí cuando vine a... ¿Cómo se llama su cuestión? No se llama polivalente. Ahí el consultorio se fue en centro, pero acá en Cardenal Caro. La señora Sarita del Pilar Col. Hola, Sarita. Hermosa ella, muy linda. Nos pusimos a conversar y vive en los Jardines del Sur. Así es que un tremendo abrazo cariñosísimo para ella y un saludo muy, muy especial. Y a propósito, pues, fuimos a la podóloga, uñóloga. Sí, pues si te corta la uña de los pies, se llama uñóloga. Oye, saludos a mi querida Andreita Bustamante. Ella es mi podóloga favorita. Por si acaso, también atiende ahí en la clínica que queda frente a ese servicio, en Cardenal Caro 450. Cardenal Caro 450 encuentra la mejor atención en podología. ¿Así se dice? Sí, po. En podología. Que le corten la uña de los pies, por si no entiende. Ya, saludos, Andreita. Un abrazo grande. Ariel, sabes que te quiero mucho, amigo querido. Te mando un abrazo y especialmente a tu señora madre y a tu familia. Mi querido Ariel González, un abrazo grandotote también. Para toda la gente que trabaja en los servicios públicos de salud, son personas muy, pero muy lindas, son personas muy consecuentes con su trabajo. Y saludos cordiales. No me diga nada. Hoy es el onomástico de Susana. Hay una canción, parece dedicada a la Susana. Sí, a ver si la buscamos. Susana Lucero, te mando un abrazo preciosa a la Tuti. Un abracito grande, cariñoso, siempre en mi corazón, todos, la familia en general. Y te saludo con mucho cariño, Susana, en tu onomástico, ¿ya? Susana Lucero Duque. Abracitos, linda. No sé si pasó un angelito o se me movió el piso. Ya. Susanita preciosa, la Susanita de Don Luis de Mur. Un abrazo grande para usted, preciosa, linda, hermosa. Felicidades en su onomástico. Hoy es Santa Susana. Y conversamos con ellos hace poco. Es que me acordé recién, ¿ya? Susanita, esposa de Don Luis de Mur. Un abrazo grande y cariñoso para ti, preciosa, ¿ya? Ay, qué otra Susana, la Susi Valenzuela, la Susi Rollo, Susana Rollo, hermana de la señora Regina Rollo, la Susana Rivas, ¿qué otra Susana? Bueno, a todas las Susanas lindas y hermosas, un abracito grande, cariñoso, y un saludo muy, pero muy, muy lleno de afecto en su día onomástico, ¿ya? 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Para usted, luego ya le contamos más.

por no sé quién. Perdón, lo siento, no habré marcado bien. Y yo pienso, qué mal, porque a

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0: ¡Ay, qué linda presentación de música! Me encanta, me encanta. Es importante para nosotros en la ciudad de San Fernando, sin duda, tener esta visita comprometida con lo que es la ciudad. Esta, yo lo voy a llamar visita ilustre. Sí, visita ilustre, porque en realidad es un personaje en la ciudad, y cuando conversaba con él anteriormente de muchos temas importantes, porque su profesión es ser psicólogo, pero hoy nos vamos a abocar algo más especial, más de nosotros, de la ciudad. Y quiero entregarle la más cordial bienvenida a mi queridísimo amigo Juan Pablo Cuncille.
1: Hola, María Angelica.
0: ¿Cómo estás? Bienvenido.
1: Bueno, agradable estar aquí para acompañarte.
0: Me encanta. Me encanta cómo te ves.
1: Bueno, hace harto frío, así que sí. Bueno, y un saludo a todas las personas que nos escuchan a través de la RDL en San Fernando y alrededores, porque nos escuchan bastante. Ajá. Yo sé que esta radio escuchada y tu programa, recuerdo que es muy lindo, porque yo lo veo en las redes sociales cuando la gente dice, me encanta ese programa y me encanta la María Angélica.
0: Ah, oh, gracias. Intentamos de manera muy comprometida estar cercanos a la comunidad por muchas razones. Y yo decía en la mañana cuando comentaba que ibas a llegar al programa que queremos reconocerte públicamente y presencial por la hermosa misión que tienes en las redes sociales. Esas páginas tan importantes que comunican a los sanfernandinos con el mundo, sin duda han sido pero valiosísimas para nosotros, para todos quienes tenemos hermanos o primos o tíos en otras ciudades o en el extranjero. Y eso para nosotros es realmente gratificante ver que hay una persona que ideó y creó generaciones sanfernandinas y generaciones colchagüinas.
1: Tenemos las generaciones sanfernandinas, sí, que es un grupo de Facebook. Bueno, mayoritariamente la gente que hoy día...

0: ocupa Facebook en redes sociales.
1: Exacto.
0: Es un público mayor, digamos, algo así como de 35, 40 años arriba. El grupo se creó hace 13 años y hace 6 años también tenemos ahí la página que se llama San Fernandino de Corazón.
1: Yeah.
0: Que está más bien vinculada a otra cosa distinta, pero bueno, nosotros no somos muy técnicos. Cuando partimos en redes sociales, nadie era técnico.
1: No, por supuesto.
0: Y a los adultos, yo sé que se les hace mucho más fácil ocupar Facebook, porque hoy día tú tienes una cantidad de redes sociales.
1: Sí.
0: Por un lado tenéis YouTube, que era para ver video.
1: Uh-huh.
0: Tienes hoy día TikTok, que es una competencia, ¿no es cierto?
1: Sí.
0: Tienes Instagram, que es de Facebook también.
1: Ajá.
0: Y la mayor parte de gente que ocupa WhatsApp. Y lamentablemente, bueno, no todas las personas, eso hay que reconocerlo, tienen habilidades para manejar esta parte técnica.
1: No pilla la tecnología.
0: Como son los niños más jóvenes, ¿no es cierto?
1: Sí,
0: que nacieron
1: obviamente,
0: con eso.
1: Más despiertos.
0: Nosotros cuando chicos nos jugábamos con teléfono.
1: Lo recordábamos hace poco con mi compañero.
0: Nosotros cuando chicos jugábamos a las bolitas, ¿no es cierto?
1: A luche.
0: A pillarse, a saltar la cuerda, al trompo.
1: No sé si el caballito de bronce los hombres, no, los varones, pero
0: no
1: tengo
0: bronce,
1: idea.
0: No, yo me acuerdo, ¿no? Sí, el caballo de bronce era una cosa...
1: infaltable en los juegos de los chiquillos.
0: Más de algunos han sufrido algún problema en la cadera, ¿cierto?
1: Sí, hay tantas cosas bellas, mi querido Juan Pablo, que son parte importante. Personas conocidas y reconocidas en esto que haces, que nos ha parecido realmente muy, pero muy novedoso. Los videos, ya, ¿cómo llegas a esa instancia? ¿De qué manera nace tu...?
0: La idea la tenía hace bastante tiempo, digamos, que no sé cómo hacerlo. Entonces, hoy día, en la generación de San Fernandina, que es la página que principal,
1: correcto,
0: ¿no es cierto? Se han publicado muchas fotos, sea de recuerdos, sea de personas que fallecieron, ¿no es cierto? Uh-huh. Para avisar que fallecían. Entonces, de grupos, de personas. Entonces, ¿cómo lo hacemos, digo yo, para recuperar esta historia? O sea, para que no se pierda, porque es un grupo privado, lamentablemente no es de acceso público.
1: Correcto.
0: Y ahí viene la otra misión de la otra página.
1: Ajá.
0: Entonces, quisimos, tomamos, ¿no es cierto?, las fotografías que estaban ahí, y yo sé que la gente reclama por ahí que pasaron un poquito rápido la foto.
1: Ya.
0: Porque a muchas personas le llegó sin saber.
1: Exactamente.
0: Porque, por WhatsApp, porque la gente descarga, ¿no es cierto? Los que saben descargar video, lo descarga y lo envían por WhatsApp.
1: Ajá.
0: Entonces, había que recuperar esto porque el fin de las generaciones sanfernandinas es eso, por las generaciones, saber cómo vienen las generaciones aquí.
1: Correcto.
0: ¿No es cierto? Cuando decíamos, yo soy de la generación de los 60, yo soy de la generación de los 70, y recordaban a San Fernando como era en esa época. Recordaban, por ejemplo, algún profesor, recordaban alguna persona, algún evento que se había hecho, porque, por ejemplo, ahí nosotros colocamos, gracias ahí a la amiga, a la Chivi Guajardo, ¿no es cierto? Que ella felizmente tiene un álbum completo de la fiesta de la primavera, del año 69.
1: Exactamente.
0: Uh-huh. Porque después tuvo tu hermana por ahí también.
1: Sí, mi hermana fue el año 73.
0: Sí.
1: Pero el año 70 nosotros también tuvimos una reina de la fiesta de la primavera, que es la Gladys Ursúa.
0: Sí, creo que estaba puesta la foto, no sé si estaba puesta.
1: No los he visto todos, aunque tú no lo creas.
0: Bueno,
1: por mi vista.
0: Eso es lo otro.
1: Pero son etapas hermosas de la ciudad de San Fernando.
0: Eso es lo otro que uno se pone a pensar ahí. si tú haces un video con fotos de una hora, nadie lo va a ver.
1: No, por supuesto.
0: Nadie lo va a ver. Entonces porque yo sé ahí, yo leo las redes sociales.
1: Sí.
0: Y mucha gente reclamaba que falta Ed. Entonces yo le teníamos que explicar que está en otro video.
1: Exacto.
0: Entonces, lo que pasa es que tenía que ser donde durara los 3 minutos del video, ¿no es cierto?
1: Ajá.
0: Se pasara la foto, porque yo creo que, mira, si Maya, el que conoce a alguien, ¿no es cierto?, con una foto, en un segundo se da cuenta quién es.
1: Bueno, claro que sí.
0: Otras personas.
1: Un trabajo impresionante, Juan Pablo, realmente felicitaciones, porque tienes que tener, me imagino, mucha paciencia, porque igual de repente el hecho de buscar las fotos, primero que todo, después implantar un sistema de video, eso...
0: Pero bueno, aparte de eso, yo empecé, bueno, en todos los videos incluimos fotos de las generaciones, pero después yo ofrecí, ¿no es cierto?, a las personas, y todavía me siguen llegando, me acaban de llegar más fotos.
1: ¿Ya?
0: Pues yo puse un correo, y si alguien que está escuchando quiere mandarme fotos, porque esto lo vamos a hacer hasta fin de mes, quedan pocos días, el correo es sanfernandinosdecorazon@gmail.com. Si quiere mandar fotos históricas de San Fernando, alguna cosa, y quiere que quede esa foto, porque todas esas fotos las vamos a tomar y en algún momento las vamos a publicar. sanfernandinosdecorazon@gmail.com.
1: Mira qué entretenido.
0: Para que la gente, sí, si quiere mandar fotos, y me señala ahí, porque me han llegado muchas fotos.
1: Ajá.
0: Por ejemplo, de gente que trabajó, músico, ¿no es cierto? Gente que trabajó en el hospital. A mí me encantaría tener, por ejemplo, otra vez nuestro amigo, y yo le voy a mandar un saludo a Marco Antonio, que fue control mucho tiempo en la radio Manuel Rodríguez.
1: Marco Antonio Donoso.
0: Entonces, sí. Él también me mandó una vez, hace poco, una foto de los trabajadores de Las Maderas, de Salinero. Ahí,
1: mira qué bien.
0: Y de Molino del Cisne, perdón, de Molino del Cisne, no sé si era de Molino. Y si alguien tiene fotos de los trabajadores de la botonera, de la rosera también, ¿no es cierto? Sería importante recuperar ese autor.
1: Exacto.
0: Yo le pido a la gente que me está escuchando aquí en la radio, si nos puede cooperar y se meta ahí al Facebook, la página es San Fernandino de Corazón. Entonces, ahí se ha publicado varios videos. Si a usted le ha llegado a alguna imagen por WhatsApp, seguramente no sabe dónde fue publicado originalmente. Ahí están publicados esos videos. O sea, Fernandino de Corazón es una página de Facebook. ¿Eh? Yo no me meto en Instagram porque tampoco soy muy...
1: Qué bueno, me gusta mucho, y felicitaciones. Siempre vamos a estar compartiendo todo eso, ese trabajo tan especial, tan comprometido. Vamos a ir a la música, mi querido Juan Pablo. ¿Algún tema que quieras escuchar?
0: Bueno,
1: sé que te gustan los iracundos.
0: Yo sé que me... Y también los Red Juniors.
1: Ay, mira.
0: Lo siento también. Ya. Y justamente, como hemos hecho recuerdos, como hemos hecho recuerdos, ¿no es cierto?, de la época cuando teníamos de 15 y 20 años, sería bonito escuchar Al Pasar.
1: Al pasar esa edad.
0: Donde nada es verdad. Dice la canción.
1: Qué bonito. Ahí está. Regalito para ti, Juan

0: Nosotros una tremenda, pero tremenda alegría el poder compartir todo esto maravilloso que es el programa Domingos Inolvidables en la 93.7 Ciudad de San Fernando, 90.1 en Lolol, 89.1 Paredones y 106.3 en Pichilemu. Con nuestra queridísima visita ilustre, señoras y señores, porque este programa es ilustre, para que usted sepa.
1: Así es. ¿Ah? Bueno, y usted es una hija de ilustre, San Fernando.
0: Ciudadana
1: ilustre, bueno, igual sí, que mi papá.
0: Sí, sí, pero exactamente.
1: Es un tecnicismo, ¿no?
0: Sí, porque, nada más.
1: Porque la gente no sabe, se lo explico, porque también yo lo vi que me preguntaban. Ajá. Y bueno, y es importante también a través de este medio saludar a quienes fueron hijos y ciudadanos ilustres este año, que fue la Clarita Faría, que nuestra página lo estaban pidiendo el año pasado. Fíjese que los dos ganaron en nuestra página.
0: Exacto.
1: Cuando hicimos, porque tú ganaste hace 3 años.
0: Exactamente, el 23.
1: Entonces, y fue la Clarita Farías. Y el doctor Muñoz, que es pediatra, entiendo, parece que...
0: Exactamente, tremendo pediatra.
1: Lo felicitamos porque la verdad que y ahora estamos en nuestra página ahí, estamos eligiendo ahí,
0: sí.
1: Va ganando hasta el minuto nuestro amigo, el actor Daniel Muñoz.
0: Ya.
1: Pero son tres los que se eligen, son cinco. Entonces,
0: ¿cuál es la temática realmente de poder... disfrutar de todo esto? Yo creo que el tener una cercanía con la ciudad, sin duda. Pero también es bueno cuando las personas son nominadas y son recordadas por la comunidad.
1: Claro, o sea, yo tengo mis aprensiones, mira. Es buen tema lo que tú tocaste, porque, mira, en los años 50, en los años 60, San uh-huh. Fernando tendría 5.000, 6.000 habitantes, uh-huh. 8.000, por ahí creo que
0: sí,
1: yo
0: correcto.
1: Veía. Pero hoy día tenemos más cerca de 80.000, seguramente más, porque no me gustó a mí cómo se hizo el censo el año 2024. Porque
0: exacto.
1: Yo creo que
0: tampoco.
1: Yo creo que no...
0: No era la idea.
1: No contabilizaron bien.
0: Exacto.
1: La verdad que yo creo que San Fernando, yo estimo que tiene más 80.000 habitantes.
0: Sí.
1: Ahora bien, yo creo que se debiera cambiar este sistema de elegir solo un hijo ilustre y solo un
0: ciudadano ilustre.
1: Debieran ser 3 y 3, porque ya la población ha aumentado.
0: Exacto.
1: Entonces no van a alcanzar. Uh-huh. Y en San Fernando tenemos mucha gente destacada en muchos ámbitos.
0: Muchísima, muchísima.
1: Tenemos nuestros representantes que están en la televisión, ¿no es cierto?
0: Exacto.
1: Tenemos nuestro, ¿no es cierto? La Pati Venega, hija de nuestra profesora ahí del Liceo
0: de
1: Comercial.
0: De Freddy Venega, sí.
1: ¿Cierto?
0: Sí.
1: Y la profesora del Liceo Comercial, pues.
0: Uh-huh.
1: Entonces, está en la Cámara de Comercio. También tenemos Daniel Muñoz, que ya lo mencioné. Mira, yo he aprendido muchas cosas. La Escuela de Suboficiales de la Fuerza Aérea,
0: ¿ya?,
1: tiene un nombre.
0: Uh-huh.
1: Lo voy a buscar porque...
0: Mientras Daniel, tanto, yo te digo que se puede buscar dentro de las diferentes entidades.
1: Sí. ¿Cuánta gente sabía que ese suboficial que lleva la Escuela de Especialidad de la Fuerza Aérea,
0: ¿ya?,
1: nació en San Fernando?
0: ¿Ves?
1: ¿Cuánta gente sabe que un médico que iba en La Esmeralda, ¿no?, es San Fernando?
0: Exacto. Ajá.
1: Entonces, es importante recordar, conectarnos con nuestra historia.
0: Y eso tiene
1: que ver con las generaciones San Fernando, porque las generaciones de jóvenes actuales, no es bueno mirar en menos ni esas comparaciones, porque son totalmente distintas. Cada generación tiene su sello, ¿no es cierto? Muchos le no sé cómo le dicen, la generación de cristal, pero no Pero bueno, nosotros no es así.
0: Nuestro tiempo era distinto, diferente. El tuyo, bueno, es diferente al mío, obviamente. Pero hay situaciones que nosotros la conversamos en el programa. Sabes que, por ejemplo, cuando se canta el himno nacional, con pasión, con amor, con devoción, con
1: cariño. Todos los lunes lo cantábamos.
0: Exactamente. Era un acto inolvidable para nosotros, porque es realmente que, en los colegios, en donde realmente aprende uno todo lo que significa el compromiso del himno nacional, del himno a la ciudad y del himno al colegio. Y eso, sin duda, es valioso.
1: Mi hija se enojó, me mandó un mensaje. Me dijo, ¿cómo que Generación de Cristal, me dice?
0: Porque dicen. No. Dicen que no, pero se le nomina de esa forma. Yo no sé.
1: Yo no sé, sí. Yo no sé por qué le ponen. Pero yo lo que digo es que cada generación tiene su sello distinto.
0: Exactamente.
1: ¿No es cierto?
0: Exactamente.
1: Por ejemplo, yo veo muchas fotos antiguas del día domingo, cuando salieron a la plaza. Todas las personas iban vestidas con corbata.
0: Así es.
1: No sé por qué, todas las personas iban vestidas con corbata.
0: Y desde chiquitos, los chiquillos se vestían con ternito, con pantalones cortos, pero con chaqueta, con camisa. Sí. Hoy en día.
1: Veo, ¿no es cierto? Yo fotografía que me han mandado de aquí de San Fernando, ¿no es cierto? Como era distinto. Aquí había un servicentro al medio donde se echaba vecina, no sé si aquí en Malorillo o en O'Higgins. Creo que aquí al frente de la. Donde antes que estuviera ahí, donde está el supermercado el que está acá, ahí estuvo Maco, que era de los Martínez Conde, ¿no es cierto? De don Eduardo Martínez, y antes y por ahí, al medio ahí, y al lado, y antes por ahí hubo una pastelería, no sé si por la Buenos Aires, no sé si me acuerdo.
0: Sí, la pastelería La Flor, sí, también.
1: Esa es la de Castillo, sí, la empanada del día domingo, ¿no es cierto?
0: Sí, era. Era de los domingos.
1: Personas recordadas, ¿no es cierto? Uh-huh. Pucha, que echamos de menos esto en San Fernando, porque todas las tecnologías, las redes sociales, han venido a diversificar, ¿cierto? Sí. Las comunicaciones. Entonces, aquí la gente en San Fernando, yo leo, reclama mucho que no se enteran a tiempo de los eventos o cosas que se hacen, porque no hay como un canal oficial y tampoco, y si todo lo publican por redes sociales.
0: No todos tienen la posibilidad de las redes sociales. Y mira qué lindo, también te agradezco ese tema, porque yo soy una de las personas que reconozco hace muchos años a alguien que realmente hizo un papel pero extraordinario en la ilustre Municipalidad de San Fernando, que me disculpen, pero lo tengo que decir, mi querida amiga Sonia Ávila. Estuvo a cargo mucho tiempo de la parte comunicacional, relaciones públicas, y era sagrado para ella enviar las notas a todos los medios. Y con anticipación, ¿eh?
1: Con anticipación.
0: Cosa que uno puede tener. No 24 horas antes,
1: porque no sacan nada con avisar 24 horas antes. No pueden decir que porque publiqué en Facebook o en Instagram se van a enterar todo.
0: Yo creo, sinceramente, con mucho respeto y con mucha humildad. Creo que ese fue un periodo maravilloso donde tuvimos la oportunidad de comunicarle a la ciudadanía, porque no todos tienen teléfono y no todos ven las redes sociales. Y la gente se enteraba y sabía que iba a haber un evento en la plaza, un evento en el parque. Ahora, ¿para qué te digo? Cuando vivíamos esas jornadas maravillosas de recibir en el kiosquito a la banda del regimiento, pues era una fiesta. Oye, pero maravillosa.
1: ¿Cuántos de ustedes se acuerdan que todos los domingos pasaba la banda?
0: Sí.
1: Había un desfile en la plaza. Sí. Yo me acuerdo porque yo era chico y cuando yo partí.
0: Yo también era chica.
1: Yo partí en esto de las comunicaciones radiales. Mi primer contacto con esto fue gracias a don Arturo Leclerc.
0: Ya. Saludos, el tío Arturo.
1: Normalmente, un día me dijo, oye, yo tenía como unos 12 años.
0: Ya.
1: ¿Por qué no me acompañáis los días domingos a transmitir la misa?
0: Exactamente, de la parroquia de San Fernando Rey.
1: Y estaba el padre Mariano.
0: Ajá.
1: Entonces, y ahí yo fui y ¿cómo se llama? Y lo ayudaba. Y ahí me nació, y me acuerdo que ahí conocí yo al Pato, a toda la familia. Don Arturo tenía una moto, me acuerdo. Estamos hablando de fines de los 70, principios de los 80. Y don Arturo terminaba con la transmisión, me echaba arriba de la moto y me llevaba aquí a comer al Papa Pizza. Me invitaba los días domingos aquí. Y después, si no, a la flor. Entonces, falta esto de las comunicaciones. Yo le hago un llamado porque yo... Ahora, si bien es cierto, el progreso de una ciudad no solo depende... la gente entiende mal el concepto, que la gente cree que el progreso de una ciudad depende solo de la autoridad. Si bien las autoridades son importantes, también es importante...
0: En la comunidad en general. Es importante porque... los grupos sociales.
1: Las organizaciones. Mm. Pero lo que pasa es que esto ha cambiado. O sea, mira, yo aprendí mucho de mi papá, de mi padre, en lo gremial, ¿no es cierto? Él decía siempre... cuando él representaba a los comerciantes minoristas, ¿no es cierto? Él decía, nosotros tenemos que ponernos la camiseta por Chile.
0: Por supuesto.
1: Y también en el caso de San Fernando, mi papá me decía, había que ponerse la camiseta por San Fernando. Y así fue cuando él llegó. Mi papá llegó el año ya, a pesar que estudió aquí en San Fernando, pero él nació en Placilla, donde es hijo ilustre.
0: Exactamente.
1: Y también en San Fernando es
0: ciudadano ilustre.
1: Y dos veces, porque fíjate que lo que no sabe la gente, mi papá fue cuando, la primera vez que fue declarado ciudadano ilustre fue en el año 70.
0: ¿Ya?
1: Si no me equivoco, era don Rafael López, el alcalde, o el señor Cortés.
0: Ya.
1: Pero él, porque yo tengo ahí una cosa que dice... pero está firmado como alcalde subrogante Rafael López, no sé por qué.
0: Ya.
1: Entonces, y también, mi papá es casi el único hijo ilustre de la provincia, porque cuando existían las gobernaciones provinciales, antes de las delegaciones, fue el año 2001 declarado hijo ilustre de Colchagua.
0: ¡Qué lindo!
1: Entonces...
0: Qué gran satisfacción para la familia y para cada uno de nosotros.
1: Uno mira,
0: qué lindo.
1: Uno mira, yo voy a ser bien franco para decirle. Uno mira las redes sociales. Mira, esto es indistintamente del pensamiento político. Porque muchas veces deseamos que a alguien le vaya mal, sea de color político, en una actividad o en algo que realiza por redes sociales. Porque hay mucha gente que piensa egoístamente.
0: Sí.
1: Si a él le va bien...
0: a todos nos va bien. Y tiene que irnos bien.
1: Hay que ponerse la camiseta por la ciudad.
0: Sí, todas maneras.
1: Hoy día ya no existe. Y te voy a dar el ejemplo típico que me lo andaba me lo daban unas tías de otras generaciones. En la fiesta de la primavera, por ejemplo.
0: Qué lindo recuerdo.
1: Se ponía en la camiseta... Toda la ciudad.
0: Toda
1: ahí no
0: la
1: había
0: ciudad.
1: Distinción de clase social, todos juntos se organizaban.
0: Exacto.
1: Iban. Es una lástima que desaparecieron porque las fiestas de la primavera se organizaban en todo Chile.
0: Exacto.
1: Y ya me da la impresión que ya a fines de los 70 ya desaparecieron. Ya.
0: Oye, era maravilloso. Yo viví varias fiestas de la primavera, digamos tres, no varias. Y era impresionante cómo los vecinos de las poblaciones, las empresas se hacían presentes.
1: Las comparsas.
0: Con las comparsas y con los carros alegóricos, sí. Y todo eso. Como recordabas tú, la Chivi Guajardo fue una de las reinas que hasta el día de hoy tenemos inolvidables momentos con ella. Luego tuvimos como reina de la primavera a Gladys Ursúa, que era compañera nuestra en el sexto año C, glorioso sexto año C del Liceo Eduardo Charme, que logramos también sacar la reina. Y el 73, que creo que fue la última reina de la primavera, que fue mi hermana, la Mari Carmen Ortega Hernández. ¿Eh? Sí. Así es que...
1: Fíjate que, bueno, yo ahí la foto que puse, mucha gente no va a saber quién está ahí. Una, voy a ver porque yo no, la memoria es frágil porque me han mandado tanta fotografía.
0: Ajá.
1: Que no quiero equivocarme los nombres, pero sí sé de quién está ahí, por ejemplo. Hay una fotografía de tu hermana, donde en una actividad, no sé cuál. Hay una foto que de una reina de primavera que ella tiene la edad de mi mamá, que es la señora Silvia Lucero, la mamá de los Correa.
0: También, sí, de antes.
1: Hay una foto que está, la Adriana vive en Estados Unidos, pero ella fue reina de la sexta región. Porque se usaba mucho que las reinas eran de los colegios, parece, de la...
0: Sí, sí, de los aniversarios.
1: Porque aquí San Fernando entiendo que la fiesta de la primavera la organizaban los colegios.
0: Y también otras actividades que eran bonitas y que también se utilizaba. Este asunto de las reinas era la reina del rodeo, por ejemplo.
1: También,
0: los rodeos. Tenían reina también.
1: Sí, pues también era, bueno, y yo me acuerdo también cuando se hacían los rodeos aquí en San Fernando, mira, buen tema, que o las fiestas patrias, o se celebraba el 18, siempre nosotros íbamos a la fonda oficial. Exacto. Y la fonda oficial era la primera.
0: Exacto.
1: Hoy día también se perdió todo eso, porque fíjate que... Pucha, que incómodo, porque buen tema, porque quiero tocar otro tema importante. Se perdió todo eso, entonces esto de poner está bien que le demos la oportunidad a todos, pero también démosle la calidad a la gente para que vaya a que tenga la posibilidad de tomar un asiento, de compartir en familia, porque ya no se hace eso, se hace adentro, pero no es lo mismo. Entonces, exacto, hoy día ponen muchos puestos para comprar al pasar. Y la verdad que hoy en día se ha perdido la tradición. Bueno, para el 18 ya se escucha más rock que cueca.
0: Entonces, o ranchera.
1: Pero,
0: o cumbia.
1: Pero sí.
0: Bueno, nosotros vamos a escuchar un recuerdito. ¿Eh?
1: Sí.
0: Vamos a escuchar un recuerdo a esta hora. 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Vamos a la música y volvemos.

0: quisiéramos tener mucho, muchísimo tiempo para conversar, hacer recuerdos, tener en la memoria esas cosas bellas de la ciudad de San Fernando, como cuando lo hicimos con la Sonia Rivero, con quien también me encontré estos días en la podóloga, y recordábamos las calles donde vivieron ellos y vivimos nosotros, que era la calle Nacimiento en aquellos años, que luego pasó a llamarse Olegario Lazo.
1: Había otro que se llama Laja también.
0: ¿Laja? No. Sí, para este otro lado donde está el Hans Christian Andersen, ya, el colegio. Y empezamos a recordar y a...
1: ¿Y Junín era Manso Velasco?
0: Manso Velasco, exactamente. Y en esta calle Nacimiento que te digo yo, ella vivía en una casona grandotota donde se contaba que por ahí había pasado a esconderse Manuel Rodríguez, así que tiene su historia esa calle.
1: Mi papá siempre me contaba que cuando él llegó a San Fernando, él, ahí en donde está la bodega supermercado, cuando llegaron, entraron a la mina, estaban haciendo aseo y encontraron un letrero que nunca saben dónde quedó. Decía, aquí estuvo Manuel Rodríguez.
0: Estuvo, sí.
1: Pero mi papá, estamos hablando del año 60, bueno. Ajá. Esto fue el siglo anterior, ¿no es cierto? Exacto. Al siglo XX. Pero aquí en San Fernando hay muchas historias.
0: Hay mucha historia.
1: Entonces, lo ideal fue, lamentablemente, yo lo vi así, porque cuando hicimos, por ejemplo, esto del recuerdo y hacer un homenaje a Don Manuel Menezes, ¿no es cierto? Uh-huh. Todos me decían, ¿por qué no lo hacemos en forma particular? Yo, en aquel tiempo, estaba el alcalde exterior, lo hicimos por la municipalidad, y hicimos el monumento que está ahí donde estaba la Punta de Mante.
0: Correcto.
1: Pero la verdad que yo durante los tres primeros años hicimos acto. Y yo, la verdad que yo ya por motivos personales me salí de eso. Nunca más he hecho el acto en el verano. Nadie se acordó. Entonces, pero lo importante era recordarlo con...
0: Tenerlo, exacto, visible. Y, pero deberías haber continuado, ¿no?
1: Entonces, con eso ahí estuvimos junto con don Pedro Marchand. Debo reconocernos, don Pedro, que ya... me apoyó bastante en eso.
0: Sí, entonces, es un historiador, él. Es una biblioteca.
1: Volvemos al tema anterior. La verdad que tampoco aquí. Yo sé que no es culpa. No hay una agenda que tengan anotada en donde debería ser, que es la parte de la municipalidad. Y tampoco hay. Eso en todo Chile. No hay iniciativas propias. Todo tiene que ser, si tú ingresas con algo, con una carta, por oficina de parte.
0: Exacto.
1: Propuesto por alguien. Voy a hacer un llamado, no un tirón de oreja, un llamado. Yo felicito a las autoridades por la vendimia, ¿no es cierto?, porque salió muy buena, pero yo debo reconocer también, como San Fernandino, que la vendimia no es una fiesta original de San Fernando.
0: No.
1: Entonces, yo le quiero hacer un llamado a tiempo, porque el año pasado no se hizo. Yo sé por qué no se hizo, porque llamaron a última hora al presidente de la Espocol. Espero que este año se haga una Espocol en San Fernando, pero una Espocol como era antiguamente, bien organizada y no me antes, que se invite a participar a empresas de Colchagua. Porque el Espocol sí es una fiesta, es un evento que es tradicional de San Fernando.
0: Correcto.
1: Y se perdió y lo quisieron retomar al alcalde, pero por eso el Espocol, la gente tiene muy buen recuerdo aquí en San Fernando del Espocol, de los tiempos de los 80, 90, ¿no es cierto? Y después se perdió. Pero el Espocol no es, o sea, lleva... Dentro de todo hay una parte que es bailable, una parte artística.
0: Sí, naturalmente, como tiene que ser en algún momento los eventos.
1: Cuando venía la empresa a promover, no sé, las promotoras, y además de eso venían todas las ramas, las fuerzas armadas.
0: Exactamente, las instituciones para mostrar su trabajo,
1: la PDI, ¿no es cierto? Entonces, sería importante hacer un llamado a la autoridad para que se haga la Pocol. Yo sé que la aparte de eso, que la Contraloría...
0: La vendimia la dejamos de lado y nos abocamos a esto otro, pero, que es, sí, lo importante.
1: La Pocol, uh-huh, es una fiesta característica de San Fernando.
0: Exacto.
1: Y la gente, exacto, reclama que por qué no se ha hecho como era antiguamente.
0: Exacto.
1: Ojalá se haga, porque y tengamos sentido, porque a veces mi papá usaba mucho, nosotros comentábamos fuera de micrófono, lo que yo sé que la gente, muchos lo tomaron para la risa, otros estaban muy enojados de lo que pasó el miércoles, que es la avenida Rodríguez, porque hubo un taco atroz, ¿no es cierto?
0: Bueno, fue caótico en realidad, sí, preocupante.
1: Y aparte de eso, ha sido un frío atroz. Entonces, ¿cómo no pensar en eso para llamar a la gente? Entonces, yo voy a usar un dicho que decía mi papá muy... lo usaba mucho para llamar la atención. Los sacristanes que mataron al cura. Entonces, yo le hago... Porque posiblemente yo tengo muy, muy claro que el alcalde a veces no es el que está... no es el principal
0: sus
1: responsable,
0: si
1: son sus asesores. Entonces, uh-huh, ojo, los sacristanes que mataron a la señora cura. Entonces, porque es todavía está tiempo.
0: ¿Sabes? Oye,
1: entonces,
0: todo con respeto.
1: Está
0: en la ciudad, no, de progreso, pues, amigo, así igual uno, de una sabe, manera muy entonces, comprometida.
1: La gente, uh-huh, y eso es muy importante decirlo, porque hoy en día la gente reclama mucho en todo aspecto que, exacto, no es escuchada.
0: Así es.
1: La gente reclama que no es escuchada.
0: Y entonces, también a veces se incurre en la problemática de tergiversar todo aquello que uno pueda comentar libremente en un medio de comunicación y que lo hace con las buenas intenciones. Entonces, creo sinceramente que es una buena acotación, si al final,
1: sí,
0: uno, bueno, yo no salgo de noche, así que no vi lo que significaba todo ese panorama, no, pero leímos mucho.
1: Mira, uh-huh, yo aparte de mi trabajo, también ayudo a la empresa familiar, entonces yo estaba allá, uh-huh, arriba, y ya eran pasadas las 5 de la tarde, y yo veo que había un taco otro. Es un taco normal que se forma, normalmente se forma taco. Hay mucha gente que viene del sur y del norte y toma, yeah, y baja por Rodríguez para tomar la ruta,
0: la carretera,
1: o a Pichilemu.
0: Exacto.
1: Entonces, uh-huh, o se mete por la parte del Camino Real, que era San Martín también.
0: Exacto.
1: Muchos lo hacen con el fin de evitar el peaje. pero era un taco trozo. Ahí yo pregunto, y era porque se había cortado la avenida. Yo sé que posiblemente... se hace con buena intención, pero posiblemente se le olvidó que era un feriado y que iba a haber gente que iba a salir y que también San Fernando, a través de la avenida O'Higgins, conecta con la costa.
0: Oye, aparte de eso, que San Fernando está creciendo en la parte automovilística impresionante, ¿eh? Porque a veces sin haber ningún evento, igual se forman muchos tacos. Y eso es otro reclamo que tengo también yo. Me voy a aprovechar del pánico. la avenida Bernardo O'Higgins es una carretera.
1: Sí.
0: Es una carretera. Muchas veces... los vehículos vienen a tal velocidad desde de sur a norte que pasan con luz roja. Es decir, los pilla por ahí la luz amarilla, pero igual pasan con luz roja, porque si se llegan a detener, ¿qué la crema, po?
1: Bueno, y aparte de eso, aparte de la carretera que tú en la noche, hay mucha gente en San Fernando que reclama estos famosos... carreras que autos, estos autos tuning, algo así se llama, que tienen el escape libre.
0: Sí.
1: y digamos, o sea, hay un reclamo generalizado, San, sí, Fernando, sí, y que ellos dicen que nadie toma carta en el asunto.
0: Sí.
1: Entonces es importante, porque hay muchos adultos mayores, muchos niños que se asustan, que yo entiendo que seamos honestos, cuando uno tenía 20 años o esa edad, no sé si le gustaba estos autos con escape libre, pero bueno, debieron habilitar un lugar específico para esas cosas, por último, para que no sea la ciudad,
0: ¿verdad?
1: Porque para que lo hagan, porque La verdad que hay gente que reclama bastante en distintos sectores de San Fernando. Pero bueno, la idea es que justamente yo me estaba acordando que en los años 60 en San Fernando se formó un centro para el progreso. Lo presidía,
0: su padre lo hizo.
1: Lo presidía don Roberto Silva.
0: Exactamente, ¿sabes? Pero junto a su padre
1: sí,
0: se hizo ese...
1: Está, pero ahí estaban, participaban todos. Estaba la señora sí. Felicia Tolup. Sí. Ella fue la creadora, la que sí. fue encargada de abrir en San Fernando la Escuela Técnica Femenina, así sí, se llamaba.
0: Exactamente.
1: Y don Roberto Silva fue el encargado de abrir el Liceo Comercial.
0: Exacto.
1: Entonces, a eso apunta
0: el llamado
1: la pregunta,
0: de atención, naturalmente.
1: Pero
0: cierto,
1: también
0: para
1: eso apunta,
0: para lograr,
1: a eso apunta justamente lo que yo te quería decir de la foto. Tú decís, pero que mucha gente le va a llamar la atención quién es la persona que está ahí, porque en San Fernando estamos totalmente desconectados con nuestra historia, quiénes fueron las personas importantes, si esto que está aquí, quién lo hizo, de dónde nació. Porque yo, por ejemplo, hay muchos, por ejemplo, lo que hoy día concejales, antiguamente
0: regidores,
1: bueno, hay muchas cosas que se hacían. Estamos hablando de los tiempos que los alcaldes no recibían tanto dinero por ser alcalde y los regidores tampoco recibían nada por ser regidores o qué es lo que concejales ahora.
0: Qué bueno sería volver a esos tiempos.
1: ¿Por qué? Porque los movía
0: la
1: vocación de servicio público y el entusiasmo.
0: Exacto.
1: Entonces, hacer las cosas por querer hacerlas, no por dinero.
0: Exacto.
1: Así partí yo, entonces dije yo, y los trámites burocráticos, porque alguien me dijo, ¿por qué no tienes este trabajo con que estás haciendo tú o sea, más que no es un trabajo, yo lo hago por hobby, porque yo fui uno de los primeros en San Fernando en San Fernando del año 2000, que abrió un ciber.
0: Exacto.
1: Un ciber, entonces yo traje la tecnología.
0: Ahí en la calle España.
1: En la calle Valdivia, después me cambié.
0: Después
1: me cambié.
0: Okay.
1: Y fíjate que al final y ahí me nació la idea, porque hay mucha gente que yo tenía un negocio, me acuerdo antes de ser psicólogo, de que la gente me llevaba sus videos en VHS para cambiarlo a formato digital, porque si no se iban a perder, y seguramente o me llevaban cassette antiguo para cambiarlo a un pendrive.
0: Exacto.
1: Entonces porque yo sé que hay muchos videos antiguos que los niños jóvenes lo van a botar porque no saben lo que es, pero no saben que hay
0: hay historia.
1: Yo por ejemplo, en mi familia yo respaldé todo eso en digital, porque hace como 15 años atrás lo hice porque yo decidí, porque si no se va a perder. Entonces gracias a eso yo tengo imágenes de mi abuela, están todos fallecidos.
0: Qué bonito.
1: Entonces
0: ¿sí? Ya estamos en tiempo.
1: Bueno, yo le quiero un agradecimiento a ti por invitarme y un llamado a que nos conectemos con más nuestra historia.
0: Exacto.
1: Sepamos más de San Fernando, porque si no, esta parte, digamos, cultura, se va. Por ejemplo, el próximo fin de semana.
0: Día del Patrimonio.
1: El Día del Patrimonio.
0: Exacto.
1: Yo no he visto que en San Fernando hayan hecho una publicidad tan...
0: ya debería estar vigente para poder conversar.
1: Ya debería estar vigente.
0: Pues
1: yo sé, y fíjese que yo me metí a la página del patrimonio y hay, si no me equivoco, 14 o 16 actividades programadas en San Fernando. De diferente. Entonces, la gente debiera enterarse a tiempo.
0: Necesita conocimiento.
1: El que más se interesa... los jóvenes, si bien saben cómo meterse en las redes sociales, los adultos no. Entonces, los adultos escuchan la radio, y ahí tenemos lo que tú decías de nuestra amiga Sonia Ávila, y también conocí a su papá, don Emilio Ávila. Don Emilio, que fue director también de la región.
0: En la ciudad.
1: Entonces se me ha olvidado ponerlo lo voy a poner porque. Don Emilio también fue importante comunicador.
0: Por supuesto.
1: Y ahí está la Sonia.
0: También ciudadano ilustre, don Emilio.
1: Y también está su hijo Bernardo, que está en otra emisora. Exacto. ¿No es cierto? Entonces, eso es importante para que la gente sepa quiénes son nuestros afinos, nuestros afinaneros del ayer, de hoy y que
0: y de siempre.
1: Y de siempre.
0: Oye, eso también es como uno de los valores de gratitud para la gente que ha hecho historia en la ciudad, así que se agradece una vez más. Quiero decir que no va a ser este solamente el momento que vamos a conversar, te vamos a invitar durante los próximos tiempos una vez más.
1: Y espero que, para como compartir. Decía mi papá, San Fernando vuelva a ser la ciudad del progreso.
0: Eso es lo que queremos y que anhelamos y ansiamos todos los sanfernandinos de corazón, de amor, porque si bien es cierto, yo siempre digo, soy nacida en Santa Cruz y criada en San Fernando, que llegué a los 5 años, colchagüina de pura cepa. Así es que, mi querido Juan Pablo, gracias, muchísimas gracias. Es cada vez más interesante el tener conversaciones contigo y agradezco infinitamente la gentileza que tienes para llegar hasta los estudios de la RTL y conversar de todos los temas. Así es que nos veremos en una próxima ocasión.
1: Y bueno, antes hago el llamado a la gente, si quiere enviar alguna foto que considere importante de algún evento y desee compartirla con los demás. El correo es sanfernandinodecorazon@gmail.com y ahí puede hacernos llegar fotografía importante y si quiere me puede coloque un detalle
0: de quién de, es.
1: Muchas gracias.
0: Muchas gracias a ti.
1: Muchas gracias a Don Nelson. Con Nelson. Nelson. Y Nelson. Un saludo a toda la auditoria y auditores de la RTL.
0: Gracias. Nosotros hacemos una pausita o vamos con el saludo a la patria. Ponemos un tema y vamos con el saludo a la patria a esta hora en la RTL en la ciudad de San Fernando.

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0: esos cohetes. Ay, Dios. Ay, Dios. Un abracito grande y cariñoso para todos. Con mucho amor, con mucha música. Con buenos deseos de un domingo especial, un domingo inolvidable para usted, para la familia y para todos quienes están en sintonía. Vamos a cumplir al tiro con todo lo que hay en mensajes, porque si no, después se nos chispotea. Adi. Hola, amiga. Como todos los domingos, escuchándote. Cariños, mi querida Raquel. Raquel Guzmán, mi querida Raquel Guzmán Aguilar, un abrazo grande y cariñoso para ti, hermosa. Sandrita Rosario, linda, un saludo también cordial. Dice, saludos cordiales a mi vecino JP. Bueno, en todo caso igual nos escucha, así que se lo damos igual. Aquí escuchándonos, abracitos, señora María Angélica. Cuídense del frío.
1: Uy, sí.
0: Hace mucho frío. Mucho frío. Vamos a tener que traer una estufa o el guatero. Me es más fácil. El guatero, para ponérmelo así como en las manitos, en la espalda. No sé, pues, donde quiera que sea. Señoras y señores, estamos a esta hora disfrutando de un momento grato y especial con la música del recuerdo. Dice, buenos días, mi princesa, para usted, don Nelson. Me gustaría escuchar un tema a su elección, dice, ya que van a cumplirse 5 meses de la partida de mi hija. Solo quien ha perdido un hijo, sí, correcto. Un abrazo, Rosita. Saludos cordiales para ti, hermosa. ¿Y qué más tengo? Tengo... Tú no tienes nada. Wow. Aquí está. Sí, claro, eso lo vamos a entregar en un ratito. Hola, señora María Angélica, dice señora María Angélica Ortega y Hernández. Y Nelson, soy María Paulina, dice, quisiera saludar a mis padres, hijos, esposo, para mis princesitas Lía y Antonella y Katy, y amigos, familiares, con la canción de Ramón Aguilera, Que me quemen tus ojos. Mira, justo para los boleros, así es que ahí se la vamos a mandar de regalito. Me encantan, tuve el gusto de trabajar junto a todas estas canciones por mucho tiempo y volvemos a sintonizarlas en boleros de siempre. Que tengan un buen día, dice, chao, chao María Paulina. Hola, buenos días, señora María Angélica. Queremos enviar un afectuoso saludo a nuestra tía Susana Recabarren del sector de Tinguiririca. Le enviamos un abrazo a sus sobrinos Maximiliano, Agustito y Baltasar Sepúlveda Pastén. Saludos, Susanita. Un abrazo grande para ti, preciosa Susana Recabarren, de los sobrinos Maximiliano, Agustito y Baltasar Sepúlveda Pastén. Hola, señora María Angélica. Saludos a mi papá. Vamos a tener la oportunidad una vez más de reiterar nuestro cumpleaños feliz a nuestro queridísimo Miguelito Llanos. Don Miguel Llanos Mella dice, hola señora María Angélica, saludos a mi papá Miguel Llanos de parte de sus hijos Rosita, Caro y Luis, sus nietos Benja y Borjita, y su esposa, dice, un abrazo, muchas bendiciones y lo amamos muchísimo. Pero claro, con mucho gusto reiteramos el saludo para don Miguel Llanos Mella, de parte de sus hijos, Rosita, la Carolita y Luis, y de sus nietos Benja y Borjita, y por supuesto de su amada esposa, la señora Ismenia. Desearle, Miguelito, que tenga un cumpleaños hermoso, que Dios lo bendiga por ser una tremenda persona, un gran caballero, servicial, generoso, junto a su esposa y su familia. Tremendo compromiso de mucha amistad, de tanto tiempo, de tantos años. Recordé hace un rato atrás a sus padres, don Miguel, la señora Eliana, sus hermanos, y todo el cariño que podemos entregarle, retribuirle, porque también usted lo entrega. Un abrazo grande, generoso, de parte de toda la gente que lo quiere mucho, que lo respeta, y que tenga un feliz cumpleaños, don Miguel Llanos Mella. Felicidades, que Dios lo bendiga. Tiene una familia preciosa de tantos años también, una esposa encantadora, muy, pero muy, muy querendona de su familia, y eso nos alegra muchísimo de poder decirle todo esto con mucho amor y con mucho cariño. Feliz cumpleaños, don Miguel Llanos Mella, y ya volvemos enseguidita.

Es bonito escuchar estos boleros de siempre. De verdad, hay un bolero precioso que se lo vamos a dedicar a don Miguel Llanos Mella y a su esposa, que se llama Parece que fue ayer. ¿Ya? Si me lo buscas, te lo agradezco. Porque es un tema maravilloso para los matrimonios. Oye, estaba haciendo memoria, aparte de toda la que hicimos con el JP anteriormente. En este mes de mayo también, en el año 1960, fue el mega evento terremoto de Valdivia. ¿Cierto? ¡Ay, Dios santo! Sí. Entonces, hay muchas fechas que se manifiestan dentro de todo esto que es, el mes de mayo, que principalmente es el mes del mar. Igual hay cosas que uno también va viviendo, recordando, como los 147 años del combate naval de Iquique, que se celebró con desfiles en diferentes lugares, el Día de las Glorias Navales. Y yo tengo un sentimiento muy, muy grande con esto tan particular y tan especial, porque tengo un sobrino nieto que tiene 12 años, Emilio Andrés. 12 años y marca un hito muy, pero muy, muy, muy hermoso, muy especial en Iquique, donde él, con sus 12 añitos, entrega el minuto de silencio en donde se le rinde homenajes a lo que es, son las glorias navales en Iquique. Y mire, escuche esto.

Emocionante, ¿eh? Yo siento que hay un compromiso tan valioso y tan importante desde chico con los acontecimientos especiales que marcan la historia de nuestro país. Y me siento feliz, muy contenta y con su permiso hice entrega de este muy especial momento que vive Emilio entregando el minuto de silencio en Iquique, nieto de Miguel Ángel, pues de mi hermanito, así es que precioso, hermoso. Y así como se conmemoran esas fechas, se conmemoran esas fechas tan valiosas y tan importantes, creo que lo que conversábamos con JP, hay que volver, ojalá, a esos tiempos en que de una manera muy, pero muy comprometida, los jóvenes se toman eso tan particular que es cantar con pasión el himno nacional, el himno de la ciudad, el himno del colegio, con la mano en el corazón, porque esos son valores. Y ojalá podamos volver a ver que también vuelve la educación cívica a los colegios, ¿cierto? Hace mucha, pero mucha, mucha falta. Bien, pues, es así la vida, dice, es así la vida. 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Señoras y señores, todo nuestro saludo grande, cariñoso, cordial a todas las amigas y amigos que están en sintonía. Y por supuesto, vamos que con ese temita hermoso que le mandamos de regalito a don Miguel Llanos Mella en su cumpleaños, que sea un cumpleaños precioso, feliz, contento. Que lo disfrute junto al saludo de sus amigos. Y este tema es para usted. Disfrútelo junto a su esposa.

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Señoras y señores, ella es la paloma infiel. Beso a beso, dulcemente abrázame, que quiero sentirme diferente. ¿Sabe qué? Vamos a hacer algo, si usted me lo permite, y los auditores y amigos también. Porque ya hace como demasiado, como mucho frío. Demasiado mucho frío. Entonces quiero bailar. ¿Me puede poner ritmo? Pero ritmo de recuerdo. No cumbia ni esas cuestiones, a menos que me ponga una guaracha. Ajá, bien guaracheada. No, quiero ritmo. Oye, baby, ven a bailar. Ven a bailar conmigo. Para que se nos pase el frío. Ya, dale nomás, dale.

0: qué tiempos aquellos, María Angélica Ortega Hernández, cuando bailaba así. Ahora uno tiene que bailar para mover las articulaciones, porque con el frío que hace, ya no se mueve ni un dedo. No. Sí, ¿bailo o no bailo? Sí, bailo, ¿cierto? Un día me vas a grabar bailando para que vean que bailo todavía. ¿Ya? Uh-huh, muchas gracias. Gracias, compañero de trabajo. Compañero. Ay, me acordé de la canción que le gusta al Eduardo Sangüesa. Compañero. A propósito, porque estuvo de cumpleaños mi hermanito Patricio ayer. El 22. Patricio tiene compañeros todavía con mucho cariño acá en la ciudad de San Fernando. Entre ellos, mi querido Luis Cornejo Lucofer. Un abrazo grande, ¿eh? Que los amigos de él son amigos míos también, entonces lo puedo saludar a mi querido Lucofer, mi querido Luis Cornejo. Mucho ánimo, ¿eh? Mucha fuerza. Lo mismo para mi querido Antonio Guzmán Órdenes, también. Mucho ánimo, mucha fuerza para mi amiga Alicia. Diosito es misericordioso. Y a través de la oración se producen también los milagros. Así es que un abrazo grande para ella y para toda la gente que está delicadita de salud, enfermita. A la María Teresa Sánchez, espero que se esté recuperando de a poquito. No es fácil cuando uno pasa por etapas complejas en salud. No es fácil. Pero vamos que se puede. Hola, buenas tardes.
1: Aló.
0: Hola, buenas tardes.
1: Hola, señora María Angélica.
0: Hola, pues, amigo querido. ¿Cómo estás tú?
1: Bien, pues, ¿y usted?
0: Así, cansada, porque bailé tres twists seguidito. No,
1: sí, se lo estaba escuchando.
0: Dos twists y un rock and roll, eso. Para poder mover la rodilla, los brazos y todo, pues. Me encanta bailar. Me gusta bailar a mí. Claro que el otro día no me puedo ni mover, pero no importa. ¿Cómo estás, Pedrito, querido?
1: Bien, pues aquí disfrutando el almuerzo con la familia.
0: Qué bueno. ¿Con quién estás? ¿Con mi prima, la María Eliana?
1: Sí,
0: ¿y quién más?
1: Con mis dos hijos, pues. Mi hija Valentina y mi hijo Pedro, porque el mayor no está con nosotros, pues.
0: Ya.
1: Así, ajá, que aquí estamos disfrutando el almuerzo.
0: Qué rico.
1: Y preparándome para ir al estadio.
0: ¡Ay, vamos a ver Colchagüita!
1: Sí,
0: bien,
1: sí.
0: bien, Colchagüita querido.
1: Sí, pues ahí estamos.
0: Esperamos que gane otra vez y que siga puntero.
1: Sí,
0: es la idea.
1: Bueno, si entusiasmamos nosotros, vamos al estadio, sí, para apoyarlo.
0: Sí, qué rico.
1: Nos da gusto cuando el equipo gana.
0: Pues. Claro que sí, po. Pero sí, cuando pierde también hay que estar con ellos.
1: No, también.
0: Igual,
1: pues, sí. Uh-huh. Hay que apoyarlo en las buenas y en las
0: sí,
1: malas.
0: Sí, exactamente. Tienes toda la razón.
1: Sí.
0: Bueno, qué rico, me alegro.
1: ¿Cómo ha estado su salud, señora María Angélica?
0: Sí, ha estado entre tongo y los vilos, pero se me pasa. Se me le pasa luego.
1: Sí.
0: No, sí, igual, hay que cuidarse nomás.
1: Sí,
0: a veces ese es complejo el panorama, pero y también acostumbrarse, porque ya mis enfermedades son para morirme con ellas, pues, entonces no hay que hacer, ¿ya?
1: Claro.
0: ¿Sí? Ya, y se pasó nomás. Listo, ya fue. Así tengo que tener ánimo, pues, amigo, porque
1: sí,
0: si no,
1: sí,
0: me voy
1: los
0: para abajo.
1: Tiene que darse uno ánimo.
0: Sí, con todo el amor del mundo, a toda la gente que está delicadita, pedimos, oramos por ellos, como también por nosotros mismos, igual por el esposo de mi amiga Alicia. Por tanta gente que está complicadita y bueno,
1: claro,
0: hay que continuar. La vida es así.
1: No, tenemos que seguir la vida nomás.
0: Exactamente.
1: Nos queda otra.
0: Amigo querido, vaya con sus banderines al estadio, con los ¿cómo se llaman? ¿Plumeros?
1: No los dejan ahora ni entrar ni con bandera ahora.
0: Ah, claro, po.
1: Es que este campeonato donde estaban ahora es más complicado.
0: Sí, pues, y aparte que nos faltan los esos mismos
1: sí.
0: Que andan tonteando. Entonces, sí. Igual, sí, tiene razón.
1: Sí, no, pero ahí con el ánimo no hay que alentarlo.
0: Claro,
1: nomás.
0: Y cuando el árbitro sea saquero, le grita nomás, árbitro.
1: Ahí no le quita.
0: Yo era así cuando iba al estadio. Sí. Ajá.
1: Ahí se estresa uno, güey.
0: Sí, yo iba así. Yo era así, de verdad. Yo embarazada de mi primer hijo, le estoy hablando del año 74,
1: yeah.
0: Iba al estadio a ver al Colo-Colo, porque para mí la pasión es Colo-Colito.
1: Claro.
0: Y le gritaba nomás de todito al árbitro.
1: Al árbitro. Mm,
0: sí. Y desahogaba todas mis penas.
1: Sí, yo se desahoga,
0: uh-huh. Un abrazo grande, Pedrito. Que estés bien para toda tu familia.
1: Nelson ahí, que tengan un lindo domingo, una linda semana.
0: También tu amigo querido.
1: Igual para mi familia y para amigo, un amigo especial, pues don Nelson Pavés.
0: Sí, pues siempre lo saludas.
1: Un buen amigo.
0: Uh-huh. Ya.
1: Así que saludos para él también.
0: Qué lindo.
1: Y su familia, su mamita.
0: Qué bueno, un abrazo grande, cariñoso para ti, amigo querido, y que tengas un gran triunfo junto a Colchagüita hoy día y una semana espectacular.
1: Igual, ¿ya?, para usted y su familia.
0: Muchas gracias.
1: Oiga, dígale a don Nelson.

0: Lindo saludo para usted y familia. Aquí estamos con mi amigo, su hijo, mi hija, dentro de casa y yo haciendo un almuerzo colchagüino para también asistir al estadio. Cariños para usted, mi amigazo Rodrigo Flash. Rodrigo Flash. ¿Y qué estás haciendo de almuerzo, mi querido Ariel? ¿Por qué dice almuerzo colchagüino? ¿Qué será? ¿Qué será? ¿Será? La vida te lo dirá. ¿Una cazuela podría ser? ¿Charquicán? ¿Panchuca? ¿Porotos con rienda? ¿Motemey calentito? Me acordé que también eso era lo otro rico que hay, motemey calentito. ¡Ay! Claro, pues no podía ser. ¿Sabe qué tiene? Carne asada, prietas, papas cocidas y sopas brujas de hueso de vacuno. No, no importa, lo mismo que hago yo siempre en la semana. Oye, qué rico. Ya, Ariel, te mando un abrazo grande. Ya, no, nada más, porque con el solo hecho de comer prieta, ya me dejaste lela. Sí, yo tengo que comer prieta. Sí, verdad. Entonces, bueno, linda, dice, la adoro a usted. Yo también. Ya, Ariel, un abrazo grande, que te vaya bien. A gritar y a apoyar al colchagüita. Y que disfrutes del almuerzo, ¿ya? Para la próxima, invita, si no hay problema. Igual no hacemos el tiempo. Un abrazo grande, Ariel González, para ti, para tu familia, linda familia, ¿ya? ¿Ok? A ver. ¿Qué más dice por aquí? Que si no, después llego a mi casa y encuentro... Saludos cariñosos para... Oye, Esmeralda, un abrazo grande. No nos hemos visto este último tiempo. María Ida, para la Martita, para la Alejandrita, un abrazo grande. ¿Eh? Saludos cariñosos, Angélica. Un abrazo también para ti, amiga. Para la Aurorita y para Tirso, saludos cordiales. Para Anita María, un tremendo, tremendo abrazote. Gracias. Para mi querida María Elena Ayala Catalán, que va a estar de cumpleaños el 26. Saludos cordiales desde ya. 26 al 31, ¿cuántos días son? 26, 27, 28, 29, 30, 31. No va a estar tan añeja la torta, ¿cierto? Del 26 al 31. ¿Ve? María Cecilia, un abrazo grande, cariñoso, preciosa, para ti, para todas las amigas, para mi querida Ketty Salinas, que está allá en el Camino Real, a toda la gente del Camino Real, un abrazo grande, para la gente de La Troya, donde está la Martita, saludos cordiales, un abracito grande y cariñoso, y así, con toda esta gente hermosa, ¿sí? Tengo un llamadito. Con toda esta gente hermosa, un abrazo grande y cariñoso. Hola, buenas tardes. Hola. Hola. Hola, hola. Hola. Hola, hola, hola. Hola. Hola. Para. Tarán. Hola. Hola, buenas tardes. Hola. Aquí estamos. Buenas tardes, amigo Angelica, lindo.
1: María Angélica, gusto saludarte.
0: Gracias, lo mismo digo, Patito. ¿Cómo anda su vida, amigo? No te escucho.
1: Con un frío tremendo.

0: para la gente que anda en la calle, así que...
1: Sí, ¿verdad? ¿Perdón? Para la gente que anda en la calle, mucho frío. Y para la gente que está trabajando aquí en los estudios también.
0: Sí, sí. Pues, un día bueno. Bueno, tengo entendido que desde ayer y hasta agosto vamos a tener las más bajas temperaturas.
1: Exactamente.
0: Para que sepas.
1: Así dicen. Así es que...
0: Es que no
1: hay
0: te escucho
1: que
0: bien, ¿eh?
1: Abrigarse, sí, hay que cuidarse, las agüitas de hierba y todo, todo lo que pueda, la vitaminizarse también, sí, porque sí, es importante.
0: La vitamina es muy importante, las comidas de mamá
1: sí
0: son muy importantes.
1: Exacto. ¿Ya? ¿Te no gustan las papitas con chuchoca? Las papitas con chuchoca, las papitas con mote.
0: Oye, a propósito de eso, ese es un tema, ¿eh? Es un temazo, yo tengo un amigo que es chef y creó un concepto, se llama, se me olvidó mi amigo, la comida territorial. En el fondo la comida de casa.
1: Exacto.
0: La comida de casa. Por ejemplo, una vez, en una experiencia había por en Rancagua, hay un restaurante chiquitito, pasa ahí, y sabes lo que tenía dentro de la lista,
1: ¿ya?
0: Pantuca.
1: Oh, sí, son tan ricas. Sí, no sé,
0: no
1: si
0: pan
1: son...
0: Cutra, sino no, pantuca.
1: Pantruca,
0: así que un día pasé
1: sí.
0: Y la señora me dijo, sí, pero no. Están todas vendidas ya, al doctor tanto, a la secretaria tanto, a los petales regionales.
1: Sí.
0: Todos tienen el gusto de esa comida rica de mamá, de las albóndigas, de las carbonadas.
1: Exacto.
0: Comidas que necesitan un proceso, porque antes las dueñas de casa tenían más tiempo, vivían muchas, están trabajando, por lo tanto hacen sushi, hacen papas fritas y se acaba la cuestión.
1: A ver, Patito,
0: pero
1: mira,
0: el fin
1: yo
0: de semana
1: no sé
0: es como
1: cómo
0: para dedicarse a eso.
1: Sí,
0: ¿ah?
1: No, Patito, mira, yo no sé cómo, pero las mamás antiguas también tenían tiempo para todo, porque nosotros conversamos con mis hermanos y mi mamá cosía, bordaba, tejía, lavaba, planchaba, cocinaba, hacía pan amasado, cuando lavaba, hervía la ropa en un tarro grande y lo azulaba y en el rescoldo la tortilla. Y entonces, ¿cómo tenían tanto tiempo? Claro, hoy se trabaja fuera de casa, dicen.
0: Claro, en la dueña de casa solamente hoy día las mamás cumplen dos roles. Mamá, dueña de casa, tienen que hacer toda la pega y después seguir a trabajar.
1: Claro, claro. Pero también uno tiene, yo no sé, nunca he sido muy muy convincente en decir que hoy el tiempo no alcanza para cocinar. Yo cuando trabajaba todo el día llegaba a cocinar en la noche para el otro día, pero comida, nada de chatarra.
0: Sí.
1: Entonces, es por eso que hoy en día los chicos, a propósito, hoy día el día el completo.
0: Ay, no me hablen de motivos que no me gustan. En lo personal,
1: no, a mí
0: me gustan. Yo tengo desconfianza en todas esas mayonesas, esas cuestiones. Así,
1: yo también,
0: problema, entonces, no, olvídate.
1: Yo también, Patito. Y si lo llego
0: paso
1: a comer en casa. Sí.
0: Yo paso.
1: Pero para mí las comidas... yo amo el cochayuyo.
0: Porque
1: con el cochayuyo...
0: Haces el cochayuyo
1: todo.
0: Tiene 10 veces más calcio,
1: ajá,
0: que la leche.
1: Exacto. Yo...
0: Y un paquete, una maletita de cochayuyo, porque yo soy de feria, me gusta ir a la feria,
1: sí,
0: vale 2 lucas.
1: Sí,
0: entonces, te hacía un ¿cómo se llama esta cuestión?
1: Un charquicán de cochayuyo, carbonada de cochayuyo,
0: claro,
1: albóndigas de cochayuyo.
0: Entonces, no solo comemos, sino que
1: todo
0: nos alimentas.
1: Todo.
0: A millones.
1: Sí, no, ¿ya? Yo amo el cochayuyo, como te digo. Realmente lo ocupo muchísimo, el estofado de cochayuyo. A la Dorita y a Arnaldo, mi yerno, le fascina, así que yo convido para allá también.
0: Ya.
1: Pero rico, cuando haga cochayuyo te invito a almorzar, con mucho gusto.
0: Invítame a almorzar, sin problema.
1: Sí.
0: Yo soy donde me invitan.
1: Eso
0: voy.
1: También yo digo lo mismo, cuando me invitan voy, pero si no me invitan no voy. Ya,
0: oye, te llamaba para saludarte.
1: Gracias.
0: Me alegro verte muy vital.
1: Sí.
0: Se denota que hay mucha salud, mucha lucidez también, que es muy importante dentro de los comunicadores.
1: Ay, yo creo que sí, amigo.
0: Y hacer una radio, estás haciendo una radio comunicativa, ya,
1: muchas gracias,
0: informativa, más cálida. El otro día, bueno, estuviste presente también de alguna manera, digamos, saludando a San Fernando, que no fue la única radio que saludaba a San Fernando e instaba a embanderadas. Sí. Mi amigo común, Eduardo Sangüesa, me dijo, en San Fernando habían dos casas con embanderadas. Antiguamente era
1: todo San Fernando.
0: Un proceso, bueno, sí, ¿cierto?, de comunicación, sí. La gente sabe.
1: Es que yo creo que también va mucho en las comunicaciones que conversábamos hoy día con JP, que estuvo de visita en el programa. Temprano, yo creo que la comunicación que se tiene que entregar también, saliente de la ilustre Municipalidad de San Fernando a los medios de comunicación, yo creo que tiene que ser más fluida, más fluida.
0: Hay como 15 sí. comunicadores periodistas que si yo lo hacen un WhatsApp y que eso está listo. No es válido.
1: Yo lo decimos con mucho respeto, con mucho cariño.
0: Y con responsabilidad.
1: Y con responsabilidad, sí.
0: No están haciendo la pega. Sí, exactamente.
1: Y recordaba. Y fíjate que recordaba, sin ir más lejos, con esta misma situación. En un periodo en que estuvo Sonia Ávila ahí en comunicaciones en la municipalidad. No sé si lo recuerdas.
0: Sí, pero por supuesto.
1: Los comunicados de prensa salían, pero retoditos los días y a todos los medios.
0: Hay que hinchar sí. tal y hasta como cansancio. Sí. Hay que bien.
1: Lo pero necesitamos.
0: Hoy se regiendo, todo el mundo tiene Facebook. La gente mayor sabe. Ya. Exacto. Los cabros jóvenes de mente no cazan mucho, digamos, de hoy. No, nosotros somos parte de una cultura que se ha perdido, la cultura tradicional. Hemos perdido la identidad.
1: Exactamente.
0: Y no es culpa tuya ni mía.
1: Exactamente.
0: ¿Okay? Las nuevas autoridades, el nuevo, y de ahora, sino que de antes, le falta esa parte. No queremos tantos tecnócratas, sino que también gente más educada y que se preocupe de ese tipo de situaciones.
1: Describir, ¿ya? Si es tan hermoso tener un texto, redactarlo con cariño, con amor, y enviarlo también de la misma forma, si es eso, no, nada más.
0: Nada más.
1: Entonces, esperamos cambio, de alguna manera.
0: Correcto, ¿cierto? Y lo decimos en buena.
1: Absolutamente, Patito. Ya. Oye, qué alegría saber de ti también, cuídate mucho, amigo, te sí, quiero
0: ahora
1: mucho.
0: Ahora voy a buscar a mi papá, porque también almorzamos el día domingo.
1: Qué lindo, me encanta. Sí, ya. Lo sé, por eso le mandamos saludos hace un tiempo atrás, un rato atrás con JP.
0: Y te quiere mucho.
1: Yo también lo quiero mucho. Es una persona muy, muy especial, muy cercana.
0: Y yo también.
1: y los quiero mucho.
0: Ya.
1: Un abracito, Patito. Cuídate mucho y también un abrazo.
0: Saludos a Nelson, que está cumpliendo años de radio también. Llega como 10 años este chiquillo metido ahí también.
1: Sí.
0: Y dije, cámbiate de pega. No, le gusta la radio. Saludos
1: sí,
0: para él.
1: Sí, 20. Y se nota realmente la entrega que uno hace en un medio, ¿eh?
0: Oye, uno está el día domingo, no ningún problema el día sábado en la noche. Yo me acuerdo de la época de Julio Román, trabajaba de madrugada, esa radio de antes, de la M. Y a propósito de esto, quiero recordarte que yo escuchaba una radio AM a la distancia.
1: Ajá.
0: Era una radio de Valparaíso, y cuando iba a Valparaíso me gustaba escuchar a Luis Caprile, el papá de Leo Caprile,
1: que falleció hace poquito. Sí, entonces
0: era una voz emblemática,
1: sí.
0: Y se levantaba, igual que mi papá, se levantaba tempranito para levantar a los madrugadores, pues.
1: Qué bonito.
0: Y el gato Lobo lo hacía en Rancagua.
1: Qué lindo. Lilo, yo creo que una de las profesiones más significativas para el ser humano, que donde puedes expresarte y también puedes ayudar a que se expresen los demás, son las comunicaciones. Así es que la amamos. La amamos.
0: Somos periodistas, pero somos comunicadores, así que somos más peligrosos todavía.
1: Y de la vieja escuela.
0: Un
1: abrazo, Patito.
0: Un abrazo, que esté muy bien.
1: Tú también. Gracias. Qué lindo, es un amigo de tantos años, un amigo cariñoso, afectivo, leal, y eso con gratitud y con amor y con cariño lo devolvemos, de verdad. Saludos, don Arturo, un abrazo grande para usted también. Y bueno, estamos en un momento grato y especial. Saludos a Juanito Labraña. Me dio su saludo, Juanito, mi hermanita, ¿ya? Muchas gracias. Saludos a Aquí me pegué. Aquí me pegué, ya, pero que va a saludar a los cumpleañeros y eso es lo que necesito. ¿Memoria? Por favor. Tutu. Señoras y señores, hoy está de cumpleaños nuestro queridísimo amigo don Miguel Llanos Mella. Saludos cordiales. También está de cumpleaños la María Olmedo Morales. Mañana 25 estará cumpliendo años Vilma Huerta Barca, Marita Avendaño, Hilda Arce González, Lorenzo Ascuín Moreno, era mi amigo, y la Jimena, 25 de mayo, Jimena Díaz Acuña, confírmame por favor, porque la memoria anda media bailando cueca, ¿ya? Sí, mañana 25. Sí. Ya. Ok. Y el día 26 estará de cumpleaños mi querida Nuri Urra, Chimbarongo, hermosa ciudad querida, donde está la Sonora Madera Seca. Es una historia, una pequeña historia para saludar a la Nuri Urra. Un abrazo grande, amiga. Feliz cumpleaños. También la María Elena Ayala Catalán. Felicidades, preciosa. También mi querida Yanecita Lucero Duque. Un abrazo grande. Sabes que te quiero mucho, que eres muy, pero muy, muy linda amiga. De tantos y tantos años. ¿Eh? De cuando teníamos el México lindo. Uh-huh. Felicidades, Yanecita Lucero Duque. Y don Guille precioso, estará de cumpleaños también el 26. Don Guillermo Cáceres, saludos de su esposa la Nanita, de sus hijos, de sus nietos, de sus nueras, en fin, de todita la familia y de nosotros también, ¿ya? El día 27 estará de cumpleaños mi querida Alejandra Farfán. Lindo saludo para ti, Ale, te queremos mucho. El día 28 estará de cumpleaños la Sarita Acebal y la Pamela Reyes. Feliz cumpleaños, Pame. Te queremos. Uh-huh. El 29 estará de cumpleaños, 29 de mayo estará de cumpleaños, la Rosarito Vera Cortés, nieta de la Carmencita Flores. Así que besito para ella, para la Rosarita Vera Cortés. Y el día 30... María Alicia Orrego y la Elcita Quesada. Y el día 31, mi amiga querida Hortensia Hernández. Felicidades, que Dios me los bendiga a todos. Que sean felices, que disfruten el día junto a los suyos, con amor y con cariño. ¿Ya? Feliz cumpleaños. Les saludamos en nombre del Servicio Funerario Cristo Rey, de Riden Laboratorio y Clínica Dental Emmanuel Rodríguez 270B y Supermercados El 9, gran supermercado, economía asegurada. A ver si tengo más mensajes, porque si no, después, como digo, llego a mi casa y me perdí de uno. A ver... Hola, señora María Angélica, ¿cómo está? Bien, mi amor, gracias. ¿Me puede saludar a mi nieto mayor que mañana está cumpliendo sus 21 años? Él se llama Benjamín Ignacio Arenas González. Decirle que siga cumpliendo muchos años más, que lo amo con todo el corazón y que lo saluda su mamá Natalie González, sus hermanos Máximo Opaso y Maite Fica González. Y en especial su abuelita, que lo ama mucho, Bernardita Sepúlveda Torres. Muchas gracias, señora María Angélica. Un abrazo gigante para usted. Preciosa. El saludo cordial, cariñoso para Benjamín Ignacio Arenas González. Muchas felicidades, muchas bendiciones. Y lo saludamos en nombre de su mamá, de Natalie González, de Máximo Paso y Maite Fica González, y la Bernardita. Linda amiga. Un abrazo grande para ti, guapo. Que tengas esos 21 años, mayoría de edad. Ya voy a salir solo a la fiesta. Un abrazo grande para todos. ¿Eh? Siga con nosotros.

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Oh, qué bonito. Bonito tema. Gracias por estar en la sintonía. Gracias por sintonizarnos, claro. Bien sintonizados en el día de hoy con Domingos Inolvidables en la 93.7 Ciudad de San Fernando, 90.1 en Lolol, 89.1 Paredones y 106.3 en Pichilemu. Gracias, muchas gracias. Y al parecer no hay más. Bien, por todos nuestros amigas y amigos que nos envían su mensaje a través del más 569-7404-5986 o al chat, porque me mandan hartos mensajes al chat, al messengers. Un abrazo grande, cariñoso, para todas las amigas que nos escriben en el messenger. Virginia, gracias. Georgina, gracias. Gaby, gracias. A Mauri. Oye, Mauricio, te mando un abrazo grande y cariñoso, ¿ya? También a la Mari, a la Evia. Saludos cordiales, ¿ya? A la familia Arevalo. A la Isabelita Arce en Nancagua, un abrazo grande, cordial, cariñoso también para la Magali. Saludos a la Rosita, saludos a la señora Edith, a don Julio, saludos a Fernando, un abrazo grande, cariñoso también para todos quienes son parte importante de nuestros programas. Diferentes programas a Don José, en Puquillay, a la Anita María, a la Marita de la Platina, un abrazo grande. Ay, mucha gente linda. A la Caro, sí, a la Carito, un abrazo grande. Carolina, un abrazo grande para ti, preciosa. A Betty, a la Patti, a la Lili, a Cecilia, en fin. Tantos amigos y amigas que están en sintonía, que les mandamos un saludo cordial, cariñoso, mi compañerito de trabajo y yo. ¿Lo encontraste? Sí, po. Sí, es que es un tema que tiene como una historia con uno de los míos. Entonces es un bonito tema. Y después vamos a pegar otros que te los voy a ir a entregar enseguida para allá, ¿ya? Pero señoras y señores, aquí vienen los santos marchando.

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0: 14 horas, 17 minutos.
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0: 14 horas 47 minutos.
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0: 15 horas, 46 minutos.
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0: 16 horas, 15 minutos.
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0: 16 horas, 47 minutos.
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0: 17 horas, 15 minutos.
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0: 17:45.
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0: 19 horas, 46 minutos.
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